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2: Un incendio en una vivienda movilizó a los cuerpos de emergencia la mañana de este lunes, en el cruce de la calle 33 Sur y Avenida 18. El reporte alertó sobre fuego al interior de un domicilio, por lo que elementos del Departamento de Bomberos acudieron de inmediato para atender la situación. Un joven de 18 años de edad resultó gravemente lesionado y fue trasladado de emergencia al Hospital General de Zona Número 11, tras sufrir una profunda herida cortante en la cabeza durante un hecho violento. La Dirección de Seguridad Pública Municipal de Meoqui solicitó el apoyo de la ciudadanía para localizar a los familiares de un adulto mayor. Miguel Ángel Duarte, de 72 años de edad, fue ubicado por las autoridades y cuya identidad o red de contacto aún no ha sido establecida.
3: Sabe de que estamos inconformes las madres de familia. De hecho, los niños ya van a pasar a quinto grado y al profe Alice se le asignó ese grado, y pues las madres de familia estamos inconformes con él.
2: Madres de familia de la escuela primaria Glorias del Deporte manifestaron su inconformidad por la asignación de un docente al grupo de quinto grado para el próximo ciclo escolar, al señalar presuntas conductas que consideran inapropiadas para el desempeño de sus funciones frente al grupo.
3: La señora le dijo, es que venimos a hablar sobre esa persona, y el director se exaltó.
2: Un aparatoso accidente vial en el sector de los lotes urbanos dejó como saldo una mujer lesionada, 3 vehículos involucrados y daños materiales estimados en 40,000 pesos.
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Gracias, Juan.

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4: Hola, hola, soy Claudia Mejía. Estamos en un nuevo episodio de Ya Oíste. Hoy vamos a hablar sobre alimentación. Ya sé, a veces es como de la rutina, el trabajo, no podemos alimentarnos bien y que llega el fin de semana y nada más queremos estar en casa, no hacer nada, pero creo que es muy importante. Hoy está conmigo un nutriólogo, es Cristian Gómez Montoya. ¿Cómo estás?
5: ¿Qué tal? Mucho gusto. Pues estoy encantado de estar aquí acompañándolos.
4: La alimentación, cuando nos queremos enfocar justo en nuestra alimentación, es que quiero bajar de peso. Creo que es más como esa parte. Quiero bajar de peso, no tanto porque quiero estar saludable. Entonces ahí también hay un entorno de mitos muy grandísimos.
5: Claro, hay que empezar nuevamente con esta idea de disfrutar estos alimentos, de incluir pues una gran variedad, de empezar otra vez a disfrutar estos alimentos, de ya empezar a entender lo más valioso que es justo esta experiencia. ¿En dónde podemos encontrar nutrición? Pues realmente en todos lados, en lo que, por ejemplo, Navidad, Año Nuevo, que el Día de la Candelaria, realmente muchas veces nos juntamos para comer, para consumir alimentos, que si quiero regalar un detalle, doy chocolates, también aquí podemos encontrar nutrición justamente porque entra esta ingesta de alimento y ahí también, esto también es dieta, no nada más es, ay, la dieta milagro, ay, esta dieta que me va a ayudar a bajar de peso, porque como tú bien lo dijiste, muchas veces nos enfocamos en el peso solamente sin enfocarnos en lo que realmente vale la pena, que es la composición corporal, nuestra salud y el porqué de ese alimento que estamos consumiendo.
4: Dijiste dieta, dieta es comerte un chocolate. Dieta, o sea, abarca toda tu alimentación.
5: Sí, sí, dieta va muchísimo más allá. Es lo que consumes, sea lo que consumas día con día, eso es dieta. Okay. Así sea, comas nada más una manzana, eso ya entraría dentro de una dieta diaria.
4: Ok, y entonces, ¿cuál es la diferencia en llevar justo un plan alimenticio acorde a tus necesidades?
5: Ok, pues mira, llevar un plan alimenticio acorde a tus necesidades es justo eso, ir controlado, dependiendo si tienes alguna patología, dependiendo si tienes alguna necesidad, algún objetivo, si quieres también dirigirlo hacia algo más sencillo, hacia algo más, no sé, no a todos nos gusta lo mismo. Entonces aquí también entra esta parte de nosotros como profesionales de salud, irnos dirigiendo y acomodando, adecuando estos planes de alimentación organizados a cada persona. No tanto que las personas hagan lo que yo digo, si no les gusta, porque realmente no lo van a seguir. Van a decir, ah, pues sí, este producto milagro, así por más que funcione, no lo voy a consumir. Pero creo que aquí es importante esta parte de aterrizar hacia dónde quieres ir y qué necesitas con tu alimentación.
4: O sea, sí o sí, todos, todas, debemos de acudir con un nutriólogo, con un profesional, para saber qué comer y saber qué comer bien, si se puede.
5: Claro, y se puede comer rico, se puede comer saludable, se puede comer bastante variado dentro de lo que tú necesitas en tu ingesta diaria recomendada, porque muchas veces pensamos que no, que debemos de comer pura lechuga, que debemos de comer puros licuados, puros jugos inclusive, ¿no? Que se tiene esta creencia, pero la realidad es que no va por ahí. Debe de ser como las características de la dieta correcta, debe ser variado, debe ser suficiente, debe ser adecuado para cada persona, inocuo, que esto quiere decir que sea saludable, limpio para las personas, que no nos haga daño, que cumpla con las características de higiene adecuadas también en el manejo de alimentos, y creo que eso también es muy importante de revisar.
4: Y si una persona que es vegana o vegetariana, vegetariana es diferente, ¿no?
5: Ahora sí, vamos a hablar sobre eso.
4: Pero una persona que es vegana y no tiene un seguimiento constante o adecuado de un profesional como lo es un nutriólogo, ¿qué impacto tiene en su salud?
5: Bueno, es importante mencionar aquí ya un poquito más específico, por ejemplo, nutrimentos como la vitamina B12, la vitamina D, el omega 3, y estos muchas veces no se pueden cubrir con una dieta 100% vegana, debido a que estos se encuentran mayormente en alimentos de origen animal. Sí se puede ya incluirlo en suplementación, pero hay veces que los mismos veganos dicen, no, yo de plano ni suplementación. Ahí hay que encontrar la manera, es todo un reto, la verdad, también encontrar como la manera de decir, a ver, estos alimentos pueden cumplir un poquito más con lo que necesitas. Se puede tener también un tipo de vida saludable diaria siendo vegano, pero sí tomando en cuenta que es importante cuidar esta parte de la vitamina B12, el calcio, el hierro, la vitamina D, como te decía, el omega 3, porque es esta parte donde ya entran como estos mitos de que no, si haces veganismo, ya vas a bajar de peso, vas a verte bien o vas a ser débil, siempre te van a contar puntos buenos o puntos malos, ¿no? Por eso es importante siempre acercarte con un profesional, porque en redes vas a encontrar opiniones a favor o en contra, en las noticias de qué tendencias, en todos lados siempre te van a decir mucha información, y como me decías, hasta una amiga puede llegar y, oye, no, es que mira, fíjate que bajé 10, 15, 20, 30 kilos, pero no es tanto enfocarnos en el peso, sino enfocarnos en nuestra composición corporal.
4: Pues sí, porque puedes pesar 90 kilos, pero tu masa corporal es menor que el músculo, entonces no es lo mismo.
5: Sí, un ejemplo que me gusta mucho darle a mis pacientes es esta idea de pesas, por decir también otro número, 70 kilogramos, pero bajas un kilogramo de grasa y luego subes un kilogramo de músculo, vas a seguir pesando los mismos 70 kilos, pero tu composición corporal va a ser muy diferente y tu salud también pues puede tener también cierto reflejo, ¿no? Y pues esta parte del veganismo muchas veces se cree erróneamente que es un tipo de dieta, pero no, como te decía, es un estilo de vida que justamente se deben de seguir. Cada persona sigue una idea diferente acorde a su contexto.
4: ¿Y qué pasa con el vegetariano?
5: Okay, bueno, la diferencia entre el vegano y el vegetariano es que el vegetariano a veces sí puede incluir alimentos de origen animal como el huevo o la leche, ya sean ovo-lacto-vegetarianos. Ovo-lacto-vegetarianos incluyen ambos. Lacto-vegetarianos incluyen solamente productos de leche o lácteos, y los ovo-vegetarianos solamente huevo, pero el vegano sí es un poquito más cerrado a querer consumir. Pero pues hay varios tipos de veganos realmente. Hay inclusive un tipo de vegano que solamente consume frutas, semillas que han caído, ni siquiera dañan la naturaleza. O sea, también entra esta parte del medio ambiente y la parte ecológica. Por lo que te decía también de no dañar la naturaleza, de la huella ambiental.
4: Yo creo que este episodio se tiene que llamar ¿Por qué ir con tu nutriólogo? Con un nutriólogo. Porque sí, o sea, todo el mundo tenemos esta idea de que ir al nutriólogo es como de, va a tardar un buen en que yo llegue a mi meta, o ya que me dé lo que me tenga que dar. En realidad no es así, ¿no? Uh-huh. Y ahorita tú no lo estás diciendo. Entonces, cambiar ese chip no es tan fácil, pero como tú decías, empezar por algo ya es una ganancia, ¿no?
5: Sí, y es importante para nosotros nutriólogos empezar a ver esta cuestión de si mi paciente tiene tal característica, se le complica tal cosa, esto no le gusta, por ejemplo el aguacate, ¿no? Que claro que es un alimento con gran cantidad de nutrimentos. Si no le gusta, no es como que ya te lo tienes que comer, porque va, al contrario, nunca va a volver a regresar a la consulta. Y también entra esta parte, ¿no? De respetarlo, de decir, bueno, si no le gusta el aguacate, ¿qué otro alimento le puedo ofrecer a mi paciente para que él diga, me gusta y estoy cumpliendo, ¿no? Siempre es dar estas opciones, porque realmente opciones hay muchas.
4: Cristian, muchísimas gracias por acompañarme aquí a este episodio.
5: No, muchísimas gracias a ti por invitarme, por también escucharme, por apoyar también a las personas en esta cuestión de la información, que empiecen a escuchar también todos estos temas que son bastante importantes.
4: Él fue Cristian Gómez Montoya, yo soy Claudia Mejía, nos vemos en un próximo episodio. Adiós.
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4: Aquí. ¡Gracias!

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0: decisión puede ser de importancia, se manejará con responsabilidad.
1: Se llevará a cabo una campaña de vacunación antirrábica y desparasitación externa para perros y gatos en la colonia campesina, con el objetivo de promover la salud de las mascotas y prevenir enfermedades que puedan afectar tanto a los animales como a la población.
2: Algunas recomendaciones: que el perro no esté gestante, que traiga su correa, si es un poco bravo que traiga su bozal, igual los gatitos que traigan su jaula transportadora.
1: El director de Seguridad Pública Municipal de Delicias informó sobre el sensible fallecimiento del oficial Pedro Villa, quien perdió la vida tras una dura batalla médica de varias semanas.
3: Pues lamentablemente pues tenemos una pérdida de un compañero, ¿no? Pero bueno, esto continúa, ¿no? Y vamos a tener que cerrar filas y vamos a continuar con nuestras tareas ordinarias.
1: El titular de Vialidad en el municipio de Delicias exhortó a los conductores a extremar precauciones debido a las lluvias, principalmente al transitar por curvas y zonas inundadas.
4: Pues podemos hasta dañar nuestro propio vehículo, no solamente afectar a otras personas, ¿verdad? Dañar nuestro vehículo.
1: Con el objetivo de fomentar la lectura, el aprendizaje y el interés por la historia y la ciencia entre la niñez, el gobierno municipal de Meoqui pondrá en marcha el programa Museo Móvil, una actividad educativa dirigida inicialmente a niños de jornaleros del seccional de Lázaro Cárdenas.
5: Para que los niños entiendan cuál es el concepto de un museo, qué es lo que puedes aprender, cómo son las exposiciones, la temática va a ser dinosaurios.
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7: 7:03 ya, 7:03. Preguntarle cómo amaneció el día de hoy. ¿Qué tal ha ido avanzando este mes de junio 2026 para usted? Ya estamos a 16 para ser específicos. Mitad de año, mitad de mes. Esperemos que este 2026 le esté yendo como usted lo había planeado, contemplado, por supuesto. En torno a todos aquellos propósitos establecidos, por supuesto, metas. Y si no, pues cualquier día es bueno, por supuesto, para iniciar las mismas. No necesita un primero de enero, un 31 de diciembre, un lunes o un inicio de mes para poder arrancar o mejorar en muchos sentidos. Algunos para realizar ejercicio, comer más saludable, terminar o iniciar algún proyecto, etcétera. Esperemos que se encuentre muy bien donde quiera que nos esté escuchando. En lo que respecta a nosotros, listos, por supuesto, para llevar a usted toda la información a través de las estaciones de Grupo Radiza. Estamos en vivo para Flamingo 93.7, La Lupe 98.9. Mi nombre es Eduardo Hernández, esto es Radiza Noticias. Bienvenidos, buenos días. Autoridades confirmaron la identidad del hombre que fue localizado sin vida al interior de una vivienda en Cumbres del Deporte. De acuerdo con la información recabada, familiares reconocieron al fallecido como Miguel Ángel P. Tenía 44 años. Este hallazgo ocurrió en un domicilio ubicado sobre la calle Lorenzo Jacinto. Elementos de la Agencia Estatal de Investigación y personal de servicios periciales atendieron el reporte, trascendiendo que el cuerpo presentaba un avanzado estado de descomposición al momento de ser localizado. Posteriormente, personal del Servicio Médico Forense realizó el levantamiento y el traslado de los restos al anfiteatro de la ciudad de Chihuahua, donde se va a practicar la necropsia de ley para determinar de manera oficial la causa del fallecimiento. La Fiscalía General del Estado mantiene abiertas las investigaciones para esclarecer las circunstancias en torno a este lamentable suceso. La Fiscalía de Distrito Zona Centro dio a conocer información oficial relacionada con el fallecimiento de una mujer que tenía 26 años de edad, la cual fue identificada como Jacqueline, quien perdiera la vida mientras recibía atención médica en un hospital de Camargo. De acuerdo con el reporte emitido por la autoridad, fueron los elementos de la Agencia Estatal de Investigación adscritos al municipio de Saucillo que atendieron el caso luego de recibir la notificación del deceso, donde las primeras indagatorias establecen que la joven había acudido a visitar a un amigo en la comunidad de Las Parras, donde presuntamente ambos consumieron metanfetamina. Posteriormente regresó a su domicilio, donde comenzó a sentirse mal. Decidió permanecer encerrada en su habitación. Según los testimonios recabados por los agentes investigadores, al día siguiente, familiares intentaron comunicarse con ella sin obtener respuesta.

0: Al ingresar a la recámara la encontraron con lesiones cortantes en las muñecas, por lo cual solicitaron de inmediato la presencia de cuerpos de emergencia. Paramédicos brindaron los primeros auxilios y la trasladaron hacia un hospital en Camargo para recibir atención especializada. Sin embargo, pese a los esfuerzos médicos, la mujer falleció horas después. La fiscalía informó que se realizan las diligencias correspondientes para esclarecer completamente los hechos y determinar las circunstancias que rodearon el fallecimiento. Las autoridades reiteraron el llamado a buscar apoyo profesional ante cualquier situación relacionada con la salud mental o el consumo de sustancias, así como solicitar ayuda de manera inmediata en dado caso de crisis. Es un mensaje que hemos reiterado en bastantes ocasiones. Si usted está pasando por un mal momento, tiene algún ataque de ansiedad, alguna crisis, usted puede utilizar el número 911. Le van a responder, le van a decir qué es lo que tiene que hacer. Igualmente, si por alguna razón, pues usted quiere platicar con alguien, siempre hay personas dispuestas a tenderle la mano, ayudarlo, ayudarla, para salir adelante de la situación. Nosotros siempre recomendamos a la familia, pero en muchas ocasiones, tal vez por vergüenza, por miedo, etcétera, no quiere decirle a su propia familia. Siempre hay amistades, siempre hay alguien. ¿Con quién? Con quien usted guste y quiera, pero háblelo. Si lo prefiere, también puede comunicarse a través de la línea de la vida. Es el 800-911-2000. Es una línea de ayuda gratuita y confidencial para apoyo psicológico, prevención de adicciones y atención en diferentes crisis. Esta opera las 24 horas del día, los 365 días del año, porque esto llega en cualquier momento. Un lunes, un sábado, de mañana, de tarde, de noche, de madrugada. Siempre es importante tener en cuenta estos números. El 911, le repito, hay psicólogos que están en guardia para poder brindarle este soporte, esta ayuda. O si lo prefiere, le repito, a través de la línea de la vida, 800-911-2000. Recuerde, siempre, usted es importante, es único, es valioso. No hay nadie como usted. Por favor, si así lo llega a requerir, pida ayuda. Nosotros, como siempre, estamos para escucharlo. Son ya las 7 de la mañana con 9 minutos. Vamos a un corte.
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0: Ya estamos de regreso, 7:13, ya 7:13, marca 21 grados la temperatura en Ciudad Delicias. Seguimos a sus órdenes a través de los números de atención, como siempre lo repetimos y claro, con mucho gusto. 639-474-0993 y también 639-472-0660. Nos está reportando que no pasó el destilichadero por el sector poniente en la novena poniente, en la privada de novena poniente para ser más específicos. Ya ve que hubo programa en días pasados, lo estaremos canalizando por supuesto con la autoridad competente para ver pues si se omitió esa vialidad, si van a tener alguna otra fecha para que puedan aprovechar los vecinos de la privada novena poniente, lo que nos mencionan. Muy bien, lo estaremos canalizando con autoridad pertinente. 639-474-0993 y también 639-472-0660. En un acto de desesperación, familiares de dos niñas desaparecidas en la comunidad del kilómetro 59 hicieron un llamado a la población para que aporten cualquier información que ayude a dar con su paradero. Ya las autoridades realizan las indagatorias correspondientes, donde a casi un mes del hecho no existen pistas ni datos de dónde puedan estar las menores de 8 y 10 años. La abuela materna indicó que podrían haber sido trasladadas a Chihuahua, mientras que la defensa legal pidió reportar datos reales a través del 911 o 089. Tenemos aquí el testimonio.
1: Sí, yo lo más que quiero es que aparezcan mis hijas, ¿verdad? Y saber dónde están y pues que nos ayuden con eso de pues, saber cómo están las niñas, porque realmente pues, estamos muy descontentados en todo esto, ¿no? Con no saber nada de ellos, pues ya tal vez, de que no nos vemos y pues realmente no tenemos ninguna noticia todavía hasta ahorita de lo que ha pasado, ¿no? Sí, pues por mi parte ya me comienzo también, así yo no me le pido a la comunidad ya pues haga todo esto, ¿no? Que nos apoyen con todo esto. Pues la última vez que lo vi yo nomás en la mañana que salí de mi trabajo y ya no lo vi, que fue el 19 de mayo. Ya desconozco dónde están el último.
2: ¿Nos puede comentar un poco? Usted también pues es familiar.
3: Sí, pues yo soy la abuelita.
2: ¿Indicio de dónde pudieran o les han comentado si están aquí o están en otra ciudad?
3: Posiblemente estén en Chihuahua.
2: Por acá también pues la parte legal, la licenciada que por acá las está apoyando, ¿nos pudiera comentar un poco?
4: Buenas noches, sí, pedirle a la ciudadanía que nos apoyen de manera respetuosa como lo hice en el anterior video. Toda información puede ser de importancia, se manejará con responsabilidad y con respeto en todo momento. También decirles que no buscamos suplir el trabajo de la autoridad, existen las denuncias correspondientes, se ha hecho todo lo necesario para que se localicen las niñas, pero ya esto es una medida desesperada por parte nuestra. Mi representado fue quien me sugirió que pidiéramos pues apoyo a la comunidad y yo como su asesora jurídica le comenté que sí, pero que esto se haría de manera responsable y respetuosa tanto para nuestra parte como para ustedes como comunidad. Ella, la señora Lupo, es la abuela materna de las niñas y pues está realmente muy desesperada, muy triste, como ustedes pudieron ver. Esperamos contar con su apoyo.
2: Sabemos que pues se ha tenido también por ahí contacto de personas que han tratado de pues sacar provecho de este caso. ¿Nos pudiera comentar por esa
4: sí,
2: parte?
4: Claro, ha habido llamadas de tipo extorsión. Esto es una medida ya un tanto desesperada, dado que ya tiene varios días que no conocemos el paradero de las niñas. Y también informarle a la gente que sí se ha hecho todo lo que es necesario ante las autoridades desde el día primero que nos percatamos de que las niñas ya no estaban en su hogar.
2: ¿Algo que desee agregar?
1: Pues no, pues de mi parte es todo. Yo no sé si yo quiero saber de ellas.
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0: Siete de la mañana con 22 minutos ya, 7:22. Seguimos, por supuesto, atendiendo sus diferentes llamadas aquí a la redacción de Noticiero Radisa. Reportan lámparas sin funcionar en la privada de la avenida Quinta Sur frente al número 1105 en el fraccionamiento Jardín. Llevan ya 4 días con las afectaciones. Es entre la décima y la onceava sur. Muy bien. Agradecemos mucho a las personas que nos especifican un poco más su reporte. Nos sirve muchísimo, ¿no tiene usted una idea? ¿Alguna referencia, algo que pueda ayudar obviamente más a los inspectores o la autoridad competente para poder localizar la dirección y esa problemática y así pues brindarle una solución más ágil? Ya lo estamos canalizando en estos precisos momentos con el departamento correspondiente, en este caso Servicios Públicos Municipales. Gracias. Estamos para servirle, le repito, a través de los números de atención de Radisa Noticias. Madres de familia de la escuela primaria Glorias del Deporte manifestaron su inconformidad por la asignación de un docente del grupo de quinto grado para el próximo ciclo escolar. al considerar que existen antecedentes y conductas que, a su juicio, no son adecuadas para desempeñarse frente a los alumnos. Las inconformes señalaron que ya han sostenido reuniones con la dirección del plantel para expresar su preocupación y solicitar que se revise esta decisión. Entre los señalamientos expuestos por las madres de familia se encuentran presuntos malos tratos hacia estudiantes, falta de atención durante las clases y supuestos episodios en los que el maestro habría acudido a laborar en condiciones inconvenientes. Una de las madres relató que recientemente observó un incidente en el que el docente habría sujetado con fuerza a una alumna mientras le llamaba la atención, situación que incrementó la inquietud entre los padres. De acuerdo con las inconformes, la dirección escolar les informó que la asignación del grupo ya fue definida y que el profesor permanecerá al frente del mismo, aunque estará bajo supervisión de otro integrante del personal docente. Ante ello, las madres adelantaron que buscarán presentar un oficio respaldado por firmas de padres de familia para solicitar la intervención de las autoridades educativas correspondientes, con el objetivo de garantizar un ambiente seguro y adecuado para el aprendizaje de los estudiantes. Aquí es importante mencionar que siempre hay dos lados, por supuesto, de las historias y demás. Se tienen que investigar, por supuesto, a fondo si es real o no los señalamientos que se están haciendo ante cualquier persona. Eso hay que dejarlo claro, cualquier persona. Ya sea maestro, ya sea doctor, ya sea algún servidor público, ya sea cualquier persona que se desempeñe de una manera laboral. No es únicamente porque dijeron y ya, automáticamente se vuelve una verdad. Porque hay muchos señalamientos en los cuales no hay un fundamento como tal. Algún altercado que se haya tenido, algún problema que se haya tenido, y ya de esta manera hay personas que aprovechan esto para poder desprestigiar al otro. Entonces es por ello que se tiene que hacer una investigación, le repito, para ver si realmente esos señalamientos son o no reales. Ya con base en esto, pues obviamente se toman las decisiones para ver si cambian al señalado o bien continúa realizando sus diferentes labores. Siempre y cuando, le repito, haya algún respaldo de las diferentes denuncias que se hagan en torno a cualquier persona. Y en esta ocasión, pues obviamente más llama la atención por ser un profesor y se trata también de menores de edad, por lo cual las autoridades estarán investigando estos señalamientos. Y por supuesto nosotros, como siempre, brindando este seguimiento a través de los diferentes espacios de Noticieros Radisa. Dentro del marco del Día Mundial de la Toma de Conciencia del Abuso y Maltrato en la Vejez, el Instituto de las Mujeres en Delicias puso en marcha una campaña de donación de artículos de higiene personal para apoyar a personas adultas mayores en situación vulnerable. La funcionaria destacó que dicha iniciativa busca sensibilizar a la población sobre la importancia de brindar atención, respeto y apoyo en este sector de la población, al tiempo que se recolectan insumos que contribuyan a mejorar su bienestar y también su calidad de vida. ¿Cuáles son los artículos que se encuentran recibiendo? Crema corporal, algodón, champú, cepillos, pasta dental, jabón, desodorante, gel para peinar, jabón para manos, corta uñas, toallitas húmedas, gasas, alcohol y guantes de látex. Daniela Rodarte invitó a las familias, empresas y organizaciones a sumarse a dicha causa solidaria mediante la donación de cualquiera de estos productos. La directora del Instituto Municipal de las Mujeres informó que el centro de acopio se encuentra en las oficinas del instituto, el cual está ubicado en la avenida Primera Norte número 7, reiterando el llamado a la comunidad para participar en dicha actividad, señalando que cada aportación representa una oportunidad para dignificar la atención de las personas adultas mayores y fortalecer la cultura del respeto y cuidado hacia este grupo de la población. No se necesita un día del abuelo, un día del adulto mayor o un mes para poder reconocer obviamente la importancia de nuestros adultos mayores. Si usted se ha dado cuenta, nosotros siempre les encargamos mucho cuando son altas temperaturas, bajas temperaturas a nuestros abuelitos, a nuestros adultos mayores. Es un sector muy importante. Siempre merecen ese respeto. Tenemos tanto que aprender de ellos. ¿No tiene usted una idea? Y también ese amor que dan a sus seres queridos, sobre todo a sus nietos. Olvídese, es algo incomparable, es algo que realmente se valora mucho por parte de los familiares, aunque hay ciertas personas que los dejan lamentablemente en el olvido. Y sobre todo es algo muy preocupante, ¿por qué? Porque por ellos mismos ya no pues pueden realizar muchas de las actividades. Y ahora imagínese, sin poder trabajar, sin poder moverse de la misma manera, es algo complicado. Y es por ello que tenemos que estar al pendiente de ellos. Si usted tiene alguno de esos artículos, quiere participar en esta campaña, puede hacerlo. Le repito, los artículos que están recibiendo: crema corporal, algodón, champú, cepillos, pasta dental, jabón, desodorantes, gel para peinar, jabón para manos, corta uñas, toallitas húmedas, gasas, alcohol y guantes de látex. Puede dejarlos en la avenida Primera Norte número 7. Ese va a ser el centro de acopio del Instituto Municipal de la Mujer, en las oficinas ubicadas en la avenida Primera Norte número 7. Si usted se le pasó algún dato, no se preocupe, esta nota viene publicada a través de ADC Noticias Digital de Radisa.
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0: 7 de la mañana con 33 ya, que no se le vaya a hacer tarde. La temperatura en Ciudad Delicias sigue marcando los 21 grados centígrados. Continuando con más información, nos reportan que en la calle 14 Norte hay un taller mecánico con perros que son agresivos con los peatones y ciclistas. No puede pasar la gente porque se les echan encima. Sí, hay, le repito, problemáticas con perros que son agresivos. Aquí es importante el control o el respaldo que tengan, obviamente, los propietarios. Si sabe que son perros agresivos, hay que tener ciertas adecuaciones. ¿Por qué? Porque esto puede atacar a una persona o a un niño. Entonces, ya cuando atacan, es cuando ya las personas pues dicen, no, ahora sí lléveselo, y es que no era mi perro, es que estaba ahí. Todos, como dueños responsables, tenemos que hacernos cargo de nuestros animalitos, de las mascotitas. Entonces, es importante actuar antes de que ocurran las cosas. Si es que se tienen que realizar, le repito, algunas adecuaciones por parte de los dueños, hay que hacerlo para evitar que esto se pueda salir de control o bien dañar, por supuesto, a alguna persona. Estaremos al pendiente sobre este tema para evitar, le repito, que esto escale hacia algo mayor ya. 7 de la mañana con 35 minutos. En más información, el agente de la Policía Vial en turno informó sobre un aparatoso accidente en el cruce de la avenida Fernando Baeza y 14 y media Oriente, dejando como saldo un motociclista lesionado. Salió proyectado cerca de 10 metros. Tenemos aquí la información.
1: Oficial, buenas noches. ¿Nos regala su nombre y cargo?
2: Oscar Soto, agente de vialidad.
1: Coméntenos un percance vial con una motocicleta.
2: Así es, en el tronque de la avenida Fernando Baeza y en la calle 14 y media Oriente. Ocurre cuando un vehículo al circular sobre la avenida 14 y media Oriente en un sentido de sur a norte no se percata del libre paso de una motocicleta, la cual cabe resaltar que venía exceso de velocidad y provoca un impacto con la parte frontal del vehículo y la parte frontal de la motocicleta, asimismo volando el conductor aproximadamente 10 metros de la motocicleta por la misma magnitud de la velocidad y del impacto, provocando lesiones, de las cuales pues tuvo que ser trasladado para una mejor atención, y ahorita el certificado médico nos dirá.
1: ¿Hay un aproximado de daños materiales?
2: Aproximadamente entre ambos vehículos, 20 mil pesos.
1: ¿Qué procede en este caso?
2: Se aseguran ambos vehículos y se llega a una cita para un acuerdo conciliatorio en el departamento de vialidad.
1: ¿Aquí en quién recaería la responsabilidad?
2: En el vehículo, por no ser preferencia de paso. La motocicleta tenía libre sentido sobre la Fernando Baeza, y el vehículo sí tenía un señalamiento gráfico de alto.
1: Cabe destacar que si bien el responsable pues es el vehículo, a la motocicleta también le cae por ahí una infracción por exceso de velocidad.
2: Así es, la responsabilidad requiere sobre el vehículo por no ser de preferencia, pero implica también la velocidad de la magnitud del accidente.

0: Son ya las 7:37. Margarita está aquí con nosotros como cada martes ofreciendo productos para que usted se pueda sentir mejor. Margarita, qué gusto tenerla por aquí.
1: Gracias, Lalo. Bendito sea Dios.
0: ¿Cómo amaneció hoy?
1: Bastante. ¿Qué le puedo decir? Un poquito cansada, para que es más que la verdad. Llevo 5 días sin dormir.
0: Válgame.
1: Y bueno, los funerales nunca son buenos.
0: No, definitivamente no.
1: Y pues también sabemos que se va a cumplir la raya de nuestra familia.
0: Así es, todo tiene un ciclo.
1: Sí.
0: Y para allá vamos todos.
1: Así es. Y si no nos cuidamos, pues más.
0: Más rápido.
1: Así es.
0: Margarita.
1: Pero aquí estamos, como siempre, dándole gracias a Dios por la oportunidad y por seguir adelante.
0: Margarita, hay que priorizar la salud en todos los sentidos. Sabemos, obviamente, que en muchas ocasiones compramos de todo, pantallas, etcétera, cosas materiales, carros y demás, pero no cuidamos lo más importante que tenemos, que es la salud.
1: Tristemente, Lalo, nadie puede comprar salud, y menos si no la cuida. Menos si no la cuida. Entonces esa ha sido mi... pues, ¿qué le puedo decir? Mi, como una meta de que las personas puedan llegar a tener mejor vida, mejor salud, mejor cuidado y mejor alimentación.
0: Yo creo que la alimentación es algo de lo que regularmente dejamos fuera, Margarita, por los horarios que tenemos en el trabajo. Tenemos horas seguidas, horario corrido, tenemos horas extras, la presión del trabajo. Incluso hay personas que tienen dos trabajos, entonces no hay tiempo de comer saludable, por llamarlo
1: no,
0: así.
1: No hay tiempo, y luego, Lalo, olvidan tomar agua. Créame que esto que acaba de pasar fue un golpe fuerte para toda mi familia, porque mi hermano, pues, es de los menores, es del 68, y verlo como una persona de 100 años no es... Tenía muchos años sin poderlo ver. Y él siempre anduvo en camiones, en trabajos muy... muy bueno, para mí los personas traileras y todo ese tipo de personas que andan, es mucho el riesgo, pero es mucho también lo que no cuidan la salud. Son muchas horas en un atrás de un volante.
0: Y esto obviamente trae afectaciones, Margarita, en torno a la alimentación, al sueño, porque son trabajos en los cuales son jornadas muy largas y trayectos también muy largos.
1: Y nunca pueden alimentarse debidamente. No toman la... no se preocupan por tomar agua allí, bueno, las sodas, las cosas. Y bueno, pues esa es parte de... pero si no tomamos cartas en el asunto, y todo eso va a seguir pasando, y va a seguir pasando a muy temprana edad.
0: Ya no se trata únicamente de adultos mayores, porque sabemos que hasta cierta edad, pues, es cuando cobran factura ya las decisiones que tomamos, lo que no nos cuidamos, pero esto, pues, ya cada vez, como lo mencionaba usted, se está viendo en más edades más tempranas.
1: Es que hay una edad que en los caballeros, vaya, no la toman en cuenta, Lalo. Pasan los 50 y ¡ay, caray! El mundo cambia, y cambia drásticamente, y las cosas son muy diferentes. Y nada más piensan que en las damas es la menopausia, pero la andropausia está cruel.
0: Somos más complicados, Margarita, para ir al médico, ¿no? También nosotros.
1: No, en primer lugar no lo entienden, Lalo. Ni siquiera se dan cuenta qué es eso. No lo asimilan, no nada. Cuando se los explico, como que dicen, no es cierto, o no lo asimilan. Y con los años, eso es catastrófico.
0: Margarita, nos mencionaba sobre la andropausia, la menopausia. ¿Qué producto es?
1: Lipac, Tigrín y G3.
0: Es el combo,
1: o sea, ese combo, gracias, no está completo en el paquete que se puso en promoción, porque está G3, Nubi y dos productos más que son para gastrointestinal, viéndose que se aproveche tanto en andropausia, menopausia, de cualquier manera ayuda, pero ahí ya se les va a explicar qué les estaría haciendo falta para estar todavía mejor. Pero con ese paquete que se puso en promoción, van a tener muchos resultados, y va a ser así como que plan piloto para que empiecen a ver que sí funciona y que sí pueden tener mejor salud.
0: Mejor calidad de vida.
1: Mejor calidad de vida. De verdad, me hubiera dado mucho por estar más cerca de mi hermano, pero tenía muchos años sin poderlo ver ni nada por las ocupaciones de cada uno y por mis 15 años. Ya no puedo viajar igual que antes. Bueno, sí puedo, pero pues con mis ocupaciones aquí de trabajo y de todo, pues no es factible.
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0: ¿Resultados, Margarita?
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0: Muy bien.
1: Sí, porque ahí ya entra lo gastrointestinal y eso un día y medio ya tiene respuesta.
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1: 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La base es tener stock para que pueda tener las personas el resultado que se espera.
0: Sabemos que tiene mucha gente, Margarita, incluso del extranjero también le piden los productos.
1: Así es, pero pues de allá es más difícil que pueda ser muy seguido y todo ese tipo de cosas, ¿verdad? Porque no voy a poder, no voy a mentir o a decir, ay, tengo todos los... No, es obvio que no, pero sí, realmente funciona.
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0: Margarita, como siempre, le agradezco mucho esta entrevista. ¿Algo para finalizar?
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0: Muchas gracias y buenos días.
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0: Solamente 9 minutos ya los que nos separan ahora de las 8 de la mañana, 9 antes de las 8. Nos preguntan sobre el Mundial. Es algo realmente muy interesante lo que está ocurriendo en el Mundial 2026. Estamos hablando de uno de los encuentros de fútbol muy esperados por parte de la afición. Estamos hablando también de grandes goleadas que se han llevado a cabo. Alemania, por ejemplo, arrancó con un nivel aterrador, 7-1 a Curazao. Estamos hablando de Suecia, destrozó 5-1 a Túnez. También Estados Unidos, uno de los anfitriones, cumplió ante su gente, goleó 4-1 a Paraguay. ¿Y qué es lo que nos interesa a nosotros? México, por supuesto. Ganó 2-0 ante Sudáfrica, usted lo pudo apreciar, pero viene uno de los encuentros también de los más complicados de esta primera fase contra Corea del Sur, que estamos hablando del juego que se estará presentando este jueves. Este jueves, México contra Corea del Sur, y ya estaremos obviamente analizando a grandes rasgos qué es lo que nos espera en cuestión de los numeritos para la selección mexicana. Es un encuentro, no es sencillo, no es fácil, pero veremos obviamente porque México tiene esta ventaja de ser local. Asimismo, el día de hoy precisamente entra a la cancha uno de los favoritos, estamos hablando de Francia, por supuesto, Kylian Mbappé, para ver toda esta magia del fútbol de parte de uno de los campeones obviamente del mundo, que es Francia, y también otro de los favoritos que entra a la cancha, estamos hablando de Messi con su Argentina, los cuales estarán, por supuesto, brindando este espectáculo para el día de hoy. Hoy juega Francia, hoy juega Argentina, cada país con un equipo diferente, por supuesto, y ya de ello estaremos platicando conforme se vayan brindando los respectivos encuentros. Así, el resumen breve a grandes rasgos de lo que es el Mundial 2026. Muchos empates también han existido, algunas decepciones como lo fue el de España en este debut que se tuvo el día de ayer, esperábamos un poco más, y también algunas otras selecciones que siguen dando esta sorpresa. ¿Por qué? Hay que entender que no hay rival fácil en una justa mundialista como lo es esta ocasión del Mundial 2026. 6 minutos antes de las 8 de la mañana. Vamos a corte.
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5: La Dirección de Seguridad Pública Municipal en Meoqui solicita el apoyo de la población para localizar a los familiares de un adulto mayor que fue ubicado por las autoridades y cuya identidad o red de contacto aún no ha sido establecida. A través de un comunicado, la corporación hizo un llamado a la población para compartir la información y colaborar en la búsqueda de familiares o personas que puedan reconocer al adulto mayor con la finalidad de facilitar su pronta localización con sus seres queridos, donde piden que si usted tiene alguna información puede comunicarse al número de emergencia 911 o acudir directamente a la unidad de víctimas de la Dirección de Seguridad Pública de Meoqui. Exhortan a la población a difundir este aviso para ampliar el alcance de la búsqueda. La imagen de este adulto mayor aparece a través de ADC Noticias Digital de Radiza. Se llama Miguel Ángel Duarte y tiene 72 años. Dice tener familia en Meoqui. Gracias a la gente por compartir para que esto pueda llegar a más personas y así localizar a sus seres queridos.
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3: Ya estamos en la recta final, marca 23 grados máxima para el día de hoy. Pudiéramos alcanzar hasta los 37 centígrados. Que tenga usted un excelente día.
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Y gente, muy buenos días, 8:04 a.m. Aterrizamos, oigan, aterrizamos aquí en cabina del 93.7. ¿Cómo amanecieron? ¿Cómo les está yendo? Feliz martesito, martes 16 de junio del 2026. Miren nada más, 16:06:26. Órale, mucho 6 el día de hoy, ¿eh? No se me vayan a complejar con cosas y deshacer. No. Ustedes dejen que todo siga fluyendo chido, ¿eh? Oigan, vamos a tener un tema muy importante, muy interesante, porque este es un tema dedicado especialmente para los hombres. ¿Por qué les digo esto? Porque, buenos días a Sara Robles, que acá ya nos está mandando mensajitos por WhatsApp. Feliz martes, claro, gracias igual para ustedes. Yo los invito antes que nada a, bueno, tengo dos líneas disponibles, como ya saben, que es la línea directa aquí a la cabina rosa, que es el 4740993. Y también pueden mandarme su mensajito vía WhatsApp al 639-1650733. Ahora sí, vámonos de lleno con este tema. Es muy importante. Sabemos que ahorita están pasando cositas pues bastante fuertes en nuestro estado, ¿no? Tenemos una alza bastante elevada. Y hay un tema, yo creo que todavía nos causa mucha intriga a los hombres, o es un tema del cual estamos muy cerrados. Y es el tema de que venimos cargando desde chiquitos, desde pequeños, porque estamos acostumbrados a que nos digan: los hombres no lloran. ¿Realidad o una idea que debemos de cambiar? Y hoy quiero abrir la conversación sobre esta frase que muchos hemos escuchado, como les digo, desde pequeños, porque es una expresión que durante generaciones se ha repetido como una regla, pero es muy válido que lo cuestionemos, porque pues se le llega a decir a un niño que sea fuerte cuando llora, porque a muchos hombres se les enseña a guardar sus emociones, a no mostrar tristeza, miedo, alguna vulnerabilidad. Y durante años, pues, se confundió la fortaleza con el silencio emocional. Y sin embargo, todos somos seres humanos. Todos sentimos dolor, tristeza, frustración, ansiedad y, claro, alegría. Llorar, créanme, llorar no es una señal de debilidad. Muchas veces es una forma natural de liberar emociones y afrontar situaciones muy difíciles. El problema aparece cuando alguien crece creyendo que expresar lo que siente está mal. Muchas emociones terminan guardándose durante años y pueden convertirse en estrés, otras en enojo.

otras en aislamiento e inclusive problemas de salud mental. Ayer se los dije, ayer se los comenté que muchas veces se va llenando el costal de piedritas y llega un momento donde ese costal pues tiende a reventarse, ¿no? Pues hoy las nuevas generaciones están comenzando a romper con estos estereotipos que afortunadamente espero y sigan con este lapso y sigan crecimiento, porque cada vez es más común escuchar a hombres hablar de sus emociones, acudir a terapias, pedir ayuda o simplemente decir no estoy bien, y eso requiere muchísima, créanme, muchísima valentía. Les voy a dejar un par de preguntas a todos ustedes como hombres. ¿Alguna vez les dijeron que los hombres no lloran? ¿Creen ustedes en esa idea que está aún vigente en nuestra sociedad? Y otra preguntita más, ¿es más fuerte quien oculta sus emociones o quien se atreve a expresarles la verdad? Hay una para aquellos que son padres de familia, ¿cómo educamos hoy a nuestros hijos respecto a sus sentimientos? Quizá la verdadera fortaleza no está en aguantarlo todo y sobre todo en silencio, sino en reconocer lo que sentimos y aprender a expresarlo de una manera sana. Porque al final, llorar no tiene género, las emociones tampoco. Y hablar de ello puede ser el primer paso para una vida más saludable y mucho más humana. ¿Ustedes qué opinan? ¿Los hombres no lloran o simplemente durante mucho tiempo se les enseñó a hacerlo en silencio? Porque muchas personas sí se reservan y lo hemos visto en películas muchas veces, de que la regadera es su zona de desahogo, ¿no? Están bañándose y ahí mismo pues aprovechan para darse una lloradita, para desahogarse y pues qué más. Y para todas aquellas personas, ahí les va, especialmente para los hombres, que siguen cargando sus problemas en silencio, vale la pena recordar algo muy importante. Nadie, absolutamente nadie, está obligado a ser fuerte todo el tiempo. A veces creemos que aguantarlo todo nos hace más resistentes, pero en realidad es que las emociones que no se expresan o no desaparecen en todo, sino que se acumulan, se convierten en estrés, en enojo, insomnio, ansiedad e incluso afectaciones que en nuestras relaciones pueden llegar también ahí a dar un hincapié, y pues esto afecta también a quienes más queremos. Si estás pasando por un momento difícil, habla. No tienes que contarle tu vida a todo el mundo, pero busca a alguien de confianza, un amigo, un familiar, tu pareja o un profesional para expresar lo que sientes. Créeme, esto no te hace débil, te hace consciente de lo que estás viviendo. También es muy importante entender que llorar no es perder el control. Muchas veces es una forma de sanar, de liberar la presión que hemos estado acumulando durante demasiado tiempo. Y si conoces a alguien que siempre dice estoy bien, pero notas que es algo, bueno, que en él no anda algo bien, quizá no necesita consejo ni soluciones, tal vez solo necesita que alguien lo escuche sin juzgarlo. Muchas veces la compañía en silencio de las personas es suficiente para llegar a sentir como que esa empatía, ¿no? Porque hoy más que nunca debemos normalizar lo que los hombres se han estado reservando, que hablen de sus emociones, de sus miedos, de sus preocupaciones, porque créanme que la salud mental no distingue géneros, ni edad, ni profesiones. Ahí les va el consejito, pues un tanto sencillo. No esperes a tocar fondo para pedir ayuda, porque hablar a tiempo puede evitar una carga emocional, se pueda convertir en un problema mucho más grande. Porque ser fuerte no significa sufrir en silencio. Ser fuerte también significa reconocer cuando necesitas apoyo y tener el valor de decir no puedo con esto y no puedo estar solo. Esa muchas veces es la mayor muestra de fortaleza como hombres. Así que mi gente, de verdad, si ustedes necesitan ayuda, acérquense a quien más confianza le tengan, acérquense con su mejor amigo, con su pareja, si es que tienen esa amplia confianza de hablar con él, o con algún familiar muy cercano que de verdad les diga qué poder hacer, o simplemente los acompañe en ese momento que ustedes se puedan desahogar.
Así comenzamos en esta mañana. Espero y les haya servido mi plática, mi charla en esta mañana de hoy. Así que, pues ya saben, busquen ayuda. No se queden callados. Desahóguense, lloren, griten. Háganlo lo que sea necesario para que este costalito no se llene de piedritas y puedan ustedes continuar con su salud mental, pues bastante sana. Vamos a iniciar con temas musicales en esta mañana a través de Flamingo 93.7, porque llega Juanes con Ra Guayana, Time Lapse de Sol, sonando en la sintonía correcta. Yo te doy la bienvenida. Muy buenos días. Mi nombre es Adrián. Acompáñame hasta las 9.

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6: Y llega hasta la cabina del 93.7 Aitana con este tema que los hombres adoptamos ya como un himno. Superestrella sonando en la sintonía correcta. Súbele, buena música sonando en el 93.7.

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0: Regresamos exactamente las 8 de la mañana con 29 minutos, 29 minutos, y seguimos dentro de Flamingo 93.7. Oigan, en un momento de ir un breve corte y regresar con más. Acabamos de escuchar este tema musical a cargo de DJ Kane. Es tan bello, un tema musical bastante romántico. Así que vamos, vamos de volada, regresamos y te invito a que te comuniques conmigo al 47409-93, 47409-93, y volvemos de volada. Así que yo estoy pendiente, pendiente de la línea para que te comuniques conmigo. Y acá nos están llegando mensajitos sobre la plática que tuvimos ahorita en la mañana. De verdad, creo que sí, muchas veces reprimimos o nos abstenemos a comentarlo, a no acercarnos a nadie para platicarlo. Y al parecer lo bueno es que les ha servido esta platiquita del día de hoy para que no se queden con todo eso que vienen cargando. Vamos y volvemos de volada. Ya saben, estamos en la sintonía correcta del 93.7 y a las 8:30.
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1: 8:35, acabamos de escuchar a Tranzas con Morí. Oigan, qué buen tema musical, ¿eh? Trae muy buenos recuerdos y sobre todo a los chavorrucos, más que nada. Oigan, por cierto, saludando a todos los chavorrucos que están ahí presentes. Pues vamos a continuar con más de buena música, porque a continuación viene nada más y nada menos que Lena Rose con Tú, Tú, Tú.

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Con Ricky Martin y Los Ángeles Azules. Oigan, vuelve, ese es el tema que estamos escuchando ya de fondo. Listos para poner de saborcito, sabrosura este martesito. Y pues órale, a sacudirnos la pereza y a ponernos a bailar un ratito con la buena música de 93.7.

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15: 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Siete minutitos y las 9 de la mañana, mi gente. Momento de yo despedirme y desearles un excelente martesito. Pero recuerden que el día de mañana tenemos una cita aquí por el 93.7 en punto de las 8. Mañana seguimos con más pláticas y ahí compartiendo un poco de los mensajes que nos llegaron el día de hoy, porque sí estuvo bastante bueno el tema, se hizo una plática bastante buena acá con la gente. Gracias por tener la confianza de mandarme su WhatsApp al 639-165-0733 y nos vamos con un tema bastante bueno. Bruno Mars llega esta mañana aquí al 93.7. Cuídense mucho, un fuerte abrazo y mañana nos escuchamos nuevamente por la sintonía correcta. Mi nombre es Adrián. Adiósito.

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Oigan, ya las 9:06 exactamente y estamos listos completamente para acompañarte en este inicio de jornada, ya sea con la mejor música, la buena compañía, con toda la energía para que tu día arranque de la mejor manera. Aunque las temperaturas siguen algo elevadas, oigan, en nuestra región tenemos ya 25 grados centígrados a estas cortas horas. Y también, por supuesto, las condiciones de lluvia todavía continúan para que lo tengan en consideración. Pero las altas temperaturas están presentes. Recuerden mantenerse bien hidratados, evitar la exposición prolongada al sol durante las horas de mayor intensidad. Aún todavía algunas personas por ahí haciendo algunas actividades físicas pues al aire libre, así que ténganlo en consideración, estarse hidratando, amigos. No dejar a los niños, a las mascotitas, a los adultos mayores dentro de los vehículos. Tengan mucha consideración, por favor. Oigan, y además, el Mundial 2026 continúa. Está regalándonos emociones, sorpresas, híjole, bastante, ¿eh? Con algunos equipos inesperados. Así que, amigos, está muy interesante siguiéndole muy de cerca la pista, todas esas actividades en cuanto al fútbol y también pues las grandes historias que están dando de qué hablar. Así que, amigos, quédense con nosotros, relájense, disfruten ya sea del camino, del trabajo, de lo que estén haciendo esta mañana, porque aquí en Flamingo tenemos la música perfecta para que continúen esta mañanita de la mejor manera. Mi nombre es Alicia, acompañándote hasta las 11 de la mañana. ¿Hasta cuándo me vengo a presentar, verdad? Oigan, vámonos con algo de Gorillaz. Así iniciamos, así damos inicio a este turno en esta jornadita ya de martes 16 de junio. Súbele a tu radio.

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Bien, acabamos de escuchar un tema de Víctor García y pues vaya, un tema que tiene ya algún tiempecito, pero sin duda alguna refleja esa parte interesante donde Víctor García explora pues no únicamente los temas gruperos, sino también pues le entra a lo que es el pop, lo que son las baladas, lo que son pues los temas que van un poquito más a diferente público. Excelente tema, se llama Me Haces Bien, algo que disfrutamos a través de Flamingo 93.7. Recuerda que puedes comunicarte 474-0993 y también puedes mandarnos tu mensajito de WhatsApp 639-135-5193. Vámonos con algo más, vámonos con más música. Esto es algo de Morgan Wallen y esto se llama Love Somebody.

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esas excelentes colaboraciones que tiene Marshmello en esta ocasión con Tiago. Eso se titula Como Yo. Oiga, 9 de la mañana ya con 28 minutitos. La temperatura sigue registrando los 25 grados, subiendo. La sensación térmica es de 26. Así que recuerden siempre cargar con su botellita de agua para hidratarse completamente. Vámonos con uno de los temas que se volvió el segundo sencillo de las canciones oficiales del Mundial. Algo de Los Ángeles Azules en compañía de Belinda. Esto se titula Por Ella.

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0: Y esto que acabamos de escuchar, Olvídame con Thalía. Un artista que marcó toda una época con temas que se convirtieron en verdaderos clásicos, sin duda alguna. Algo como Amor a la Mexicana, Piel Morena, No me enseñaste. Muchísimas más que siguen siendo parte, vaya, de la memoria musical de bastantes generaciones. Sin duda alguna, pues Thalía logró construir toda esa carrera llena de éxitos que aún en la actualidad siguen escuchándose. Los temas que pues tiene la actualidad también son muy seguidos, pero no tan llamativos, no tan dedicados como los que construyó en algunas décadas pasadas. Así que excelente tema lo que acabamos de escuchar, Olvídame. Oigan, vamos a una breve pausa comercial, pero regresamos con más música. Recuerda que estás aquí a través de Flamingo 93.7. No te despegues.
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2: La Fiscalía de Distrito Zona Centro dio a conocer información oficial relacionada con el fallecimiento de una mujer de 26 años, la cual fue identificada como Jacqueline, quien perdió la vida mientras recibía atención médica en un hospital de Camargo. Las primeras indagatorias establecen que la joven habría acudido a visitar a un amigo en la comunidad de Las Parras, donde presuntamente ambos consumieron metanfetamina. Posteriormente regresó a su domicilio, donde comenzó a sentirse mal. Según testimonio recabados por los agentes, al día siguiente familiares intentaron comunicarse con ella sin obtener respuesta. Al ingresar a la recámara, la encontraron con lesiones en las muñecas, por lo cual solicitaron de manera inmediata la presencia de cuerpos de emergencia. Paramédicos la trasladaron hacia el hospital en Camargo para recibir atención especializada. Pese a los esfuerzos médicos, la mujer falleció horas después. La fiscalía informó que se realizan las diligencias correspondientes para esclarecer completamente los hechos y determinar las circunstancias que rodearon el fallecimiento. Tenemos el reporte de los accidentes más relevantes de las últimas horas.
3: No se percata de del libre paso de una motocicleta, la cual cabe resaltar que venía a exceso de velocidad.
2: El gobierno municipal de Meoqui pondrá en marcha el programa Museo Móvil.
4: Para que los niños entiendan cuál es el concepto de un museo, qué es lo que puedes aprender.
2: El director de Seguridad Pública Municipal de Delicias, Víctor Soto, informó sobre el sensible fallecimiento del oficial Pedro Villa, quien perdiera la vida tras una dura batalla médica de varias semanas.
5: Que fue un gran elemento, un gran servidor público. Y pues bueno, lamentablemente perdió la vida.
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8: Aquí

pues iniciamos la segunda mitad de este turno, 10 de la mañana con 2 minutos. Vámonos con David Bisbal y esto que se llama Vivir así es morir de amor. Traición.

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0: Ya a las 10 de la mañana con 28 minutos, 28 grados también la temperatura en Ciudad Delicias. Nos vamos con Bacilos y contigo se va.

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Oigan, ya únicamente 2 minutos antes de las 11 de la mañana, la temperatura, por supuesto, actualizándoselas para que estén pendientes de todo lo que sucede. 29 grados centígrados para que ustedes se prevengan en todas sus actividades el día de hoy. También recuerden, en punto de las 12, los juegos que continúan del Mundial. Oigan, va a ser interesante para que no se lo vayan a perder el día de hoy. En punto de las 12 está programado Francia contra Senegal. Interesante lo que vamos a ver, así que no lo podemos perder. Oigan, nos escuchamos en la próxima. Que la pasen muy, muy bien. Nos despedimos con música. Excelente martes para todos ustedes.

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lluviosos del condado, con 28 grados en Delicias y, por supuesto, con la mejor programación, porque hoy es martes, martes de 2x1. Dos canciones, un artista, así que prepárate. Y pues ya sabes.

6349-93 y al 639-135-5193. Vamos arrancando con algo a cargo de Go Go Dolls y Steve Aoki, así que sube el volumen.

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11: Tengo saluditos que se van con mucho gusto para los choferes de Hugo Treviso, que se encuentran en Camargo y en Cárdenas, muy trabajadores, cargando tomatillo, que el chile y que esto y que lo otro, pues mucho éxito para todos ellos, que tienen un gusto musical, pero 10 de 10. Así que vámonos con esta joya a cargo de Rem. Esto se llama Losing My Religion. Saludotes para todos los trabajadores del condado. Muy trabajadores los muchachos. Suban el volumen, que están en Flamingo 937.

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gran ser humano se fue de este plano terrenal, dejándonos canciones como la que acabas de escuchar. Él fue Oliver Tree con One and Only. Y pues te voy a compartir lo que él dijo en una campaña antes de, pues, de este trágico deceso. Así que solo recuerda, no importa cuán raro creas que te ves, no importa qué tan feo te puedas sentir, eres hermoso. Eres espectacularmente hermoso. Y Oliver Tree nos enseñó que no tuvo miedo de ser diferente, de crear su propio mundo. Y desde su música nos mostró que no todo tiene que ser perfecto para tener significado. Incluso en lo extraño puede haber algo que nos refleje. Y definitivamente es muy triste que Oliver estuvo pues ahí encasillado como varios meses con sus seguidores, teniendo 1 millón de seguidores en sus redes sociales, y ahora ya alcanza más de 4 millones. El impacto que dejó, pues obviamente, trasciende inclusive hasta su vida. Así que vámonos con una canción que es considerada de las más trascendentales en su obra. Esto es Life Goes On. 11:38. Y recuerda que somos instantes. Aprovecha cada momento y escucha buena música en Flamingo.

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0: La hora del Ángelus. Son las 12 del día. 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
2: Así es, ya lo escuchaste, tuvimos a Un Vicio Caro Es el Amor y continuamos con esta joya de DLD porque hoy todo cuenta, 12:07. Saluditos para Andrea y Paloma.

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0: Dreams en Spanglish, algo en español y por supuesto en inglés, de Cranberries y Anna Sop. Muy, muy buena colaboración esta que acabamos de tener. Fue un tributo pues para nuestra queridísima Dolores y pues ya son las 12:19. Vamos a continuar con más música, pero antes nos vamos a corte. Regresamos con más en Flamingo 93.7. Y recuerda, deja que todo fluya, que nada influya. No te amargues por cosas pequeñas. Que bueno, al final del día, todo pasa. Todo pasa. Hasta la ciruela pasa. 12:20. Pausa y regresamos.
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9: 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Vámonos con más música a cargo de Leonel García. Esto se llama Días.

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cargo de Alejandra Guzmán. Son 13 minutos lo que nos separan de las 13 horas. Y antes de irnos al corte, déjame contarte que la temperatura en este momento se encuentra alcanzando, ¿cuántos crees? ¿Cuántos grados crees que ya cobijan la ciudad de Delicias? Pues nada más y nada menos que 30.

0: hombres. Y todo el día de ayer, pues hoy las probabilidades de lluvia se han ido. Pero eso sí, las buenas canciones siguen llegando a Flamingo. Vamos con esto a cargo de Beret, se llama Hablo de Ti.
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11: Elementos de la Agencia Estatal de Investigación con destacamento en Saucillo atendieron un reporte relacionado con la localización de una persona sin vida al interior de una vivienda ubicada en la colonia de San Antonio, conocida también como el kilómetro 59. La víctima fue identificada como Mario Humberto O. Tenía 37 años de edad. Tras las diligencias iniciales, personal especializado realizó el levantamiento y el traslado del cuerpo a la ciudad de Camargo, donde se va a practicar la necropsia de ley para determinar de manera oficial la causa del fallecimiento. sobre el aparatoso accidente que se registró durante la madrugada en la avenida Río Chubíscar a la altura del círculo de la Plaza de Armas, donde una camioneta Jeep Grand Cherokee de color blanco terminó incrustada en un establecimiento en la Plaza Hermosa, causando daños materiales de consideración. Los daños ocasionados al inmueble y la pérdida total del vehículo ascienden a aproximadamente 400 mil pesos. Las imágenes aparecen a través de ADC Noticias Digital de Radisa. Dos mujeres resultaron involucradas en un hecho vial registrado en la carretera federal número 45 en el kilómetro 183+300, donde un vehículo salió del camino y terminó volcado en el fondo a un desnivel, generando que corporaciones de emergencia de Meoqui Rosales atendieran dicho reporte.
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11: Ya es la 1:02 p.m, 1:02. La temperatura en Ciudad Delicias por el momento se encuentra marcando los 33 centígrados. Qué gusto saludarlo, gracias por acompañarnos. Es tiempo de la información, tiempo de las noticias. Mi nombre es Eduardo Hernández, yo le doy la bienvenida. Esto es Noticieros Radisa Radio. Muy buenas tardes. Ya los elementos de la Agencia Estatal de Investigación con destacamento en Saucillo identificaron a la víctima que fue localizada sin vida. Ellos atendieron un reporte relacionado con la localización de una persona al interior de una vivienda ubicada en la colonia San Antonio, conocida también como el kilómetro 59. De acuerdo con la información oficial, agentes investigadores acudieron al domicilio para atender este llamado. Ya en el lugar y en coordinación con personal de servicios periciales, localizaron el cuerpo ya sin vida de un hombre en el interior de dicho inmueble. La víctima fue identificada como Mario Humberto O. P. Tenía 37 años de edad. Tras estas diligencias iniciales, personal especializado realizó el levantamiento y el traslado del cuerpo al municipio de Camargo, donde se va a practicar la necropsia de ley para determinar de manera oficial la causa del fallecimiento. Ya la Fiscalía tomó conocimiento de los hechos y mantiene abierta la investigación para integrar la carpeta correspondiente y esclarecer las circunstancias del caso. Esto, le repito, pues ya se encargará la autoridad correspondiente para determinar cuáles fueron las causas exactas del fallecimiento. Descanse en paz. Se presentó un fuerte accidente en la carretera federal número 45. Dos mujeres resultaron involucradas en este hecho carretero sobre la federal a la altura del kilómetro 183+300. Un vehículo salió del camino y terminó volcado en el fondo de un desnivel, generando la movilización de corporaciones de emergencia tanto del municipio de Meoqui como de Rosales. El reporte inicial alertaba sobre personas prensadas al interior de la unidad. De inmediato se activaron los

0: la capital del estado para una revisión médica más completa. La conductora habría perdido el control de dicho vehículo por causas aún no determinadas, provocando la salida de camino y posteriormente esta volcadura. La unidad presentó daños materiales de consideración. Fueron los elementos de la Guardia Nacional División Caminos que se quedaron a cargo de las investigaciones para esclarecer las circunstancias exactas de este accidente. Y mire que hablando de accidentes, fue la madrugada, le comentábamos sobre este hecho vial que se registra sobre la Río Chubíscar a la altura del círculo de la Plaza de Armas. Una Jeep Grand Cherokee Laredo en color blanco terminó dentro de un establecimiento comercial, conocido como La Barrica, dentro de la Plaza Hermosa, causando cuantiosos daños materiales. Tras este reporte a los números de emergencia, fueron los elementos de la policía vial y paramédicos que acudieron hasta el lugar, encontrando la unidad impactada contra el local número 8, dedicado a la venta de vinos y licores. El choque provocó daños en cristales, marcos y parte de la estructura del inmueble, así como mercancía que se encontraba en el interior. De acuerdo con la información proporcionada a la subdirección de vialidad, el conductor señaló que se quedó dormido mientras circulaba por dicho sector. Pierde el control del volante y termina proyectándose de frente contra este negocio. Tras ser valorado por paramédicos, no presentó lesiones de gravedad. No fue necesario el traslado hacia un hospital. Autoridades informaron que van a mantener vigilancia en el establecimiento afectado para prevenir posibles robos, además de realizar los recorridos de seguridad en la zona, donde, según estimaciones de la subdirección de vialidad, los daños ocasionados al inmueble y la pérdida total del vehículo ascienden a aproximadamente 400 mil pesos. Las imágenes a través de ADC Noticias Digital de Radisa.
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0: Ya es la 1:11, 1:11. Ponga mucha atención porque tenemos una plática muy interesante. Está aquí con nosotros el doctor dermatólogo Andrés Manuel Lerma con una campaña de detección de cáncer de piel. Doctor, primero que nada, bienvenido. Buenas tardes. ¿Cómo se encuentra hoy?
1: Muy, muy bien. Gracias, Eduardo. Y gracias al grupo de RADISA por la oportunidad que nos dan de correr esta invitación de un servicio médico, un servicio comunitario de medicina que vamos a tener este sábado 20.
0: Platíquenos, doctor, ¿qué es lo que tiene que entender la gente al momento de detectar alguna manchita, algún lunar? ¿Cuáles son los síntomas o los signos de riesgo o que nos deberían de preocupar para acudir al médico para una revisión?
1: Bien, bien sabes que desde que nacemos, pues nuestra madre nos cuida echándonos una cobijita para que no nos pegue el sol, pero ya al aprender a caminar, pues ya nos estamos dando nuestros baños de sol en un momento dado. Les digo a mis pacientes que nacemos con una pila que está vacía y que conforme los años vamos teniendo de vida, vamos cargando esta pila de radiación. Sí. Y esta radiación es acumulativa, puede hacer que en la noche se enfríe la piel, pero las horas radiadas nadie nos las va a quitar. Y esta radiación va a tener un daño a nivel de nuestra piel, sobre todo a las células que se están produciendo en la epidermis, y ahí me pueda ganar un carcinoma que se puede llamar vasocelular con B grande, y este te empieza como si fuera una espinilla, como si fuera un granillo ahí, que por mal le digo yo te hayas pellizcado la espinilla, a lo mejor en 10, 12 días ya nomás te queda la manchilla. Pero aquí no, aquí tiene un crecimiento de 0.7 milímetros por año, este carcinoma llamado vasocelular, y que un día al bañarte, pues al secarte sientes que ya te salió un puntito de sangre. Después viene la costra y piensas que la costra ya se va a caer y ya la costra me va a sanar. Pero esta sería la costra tras costra tras costra. Entonces esto vamos a atendernos. Hay una segunda carcinoma que se llama espinocelular a partir de las células que producen nuestra piel, entre comillas, epidermis, y este es más agresivo, el espinocelular. Tiene un crecimiento de 1, 2, 3 centímetros, prácticamente poco tiempo, sobre todo en los orificios, en el dorso de la mano, hacia nuestras orejas en un momento dado. Y el menos común, pero que también es el más riesgoso, es el melanoma maligno. Y el melanoma maligno se presenta a partir de una mancha o se presenta a partir de un lunar en un momento dado. Entonces hay que tener en cuenta nuestras manchas oscuras y nuestros lunares. Y aquí se aplica las letras del abecedario A, B, C, D, E y F.
0: ¿Qué significa esto?
1: Cada letra tiene un significado, Lala. Tú, Lalo. La letra A significa asimetría. Entonces, imaginariamente tienes que dividir esa mancha, ese lunar, y decir que la mitad izquierda es igual que la derecha o que la superior es igual que la inferior, para decir que eso está simétrico y ponerte un cero de calificación. Y así tengo una saliente por un lado y no la tengo por el otro, pues le pondré un punto hacia lo malo. Pero si tengo una figura totalmente caprichosa que no concuerde, le pongo dos puntos. El B significa el borde de la lesión. Entonces quisiéramos siempre tener un borde continuo y no que tuviéramos entradas y salidas, dígase escotaduras en un momento dado. Entonces si tengo el borde continuo le pongo cero, si tengo una o dos escotaduras le pondré un uno y si tengo más de tres escotaduras le pondré dos puntos. El C es el color, requerimos un tono de color para poner un cero. Dos tonos de color para poner un 1 y más de tres tonos de color en el interior de la mancha o del lunar para poner un 2. El D es el tamaño. Si naciste con el lunar, a lo mejor crece un poco más contigo. Se permite que tengamos lunares entre los 13 y los 14 años y dicen que la media de un mexicano pudieran ser 30 lunares. Entonces hay que poner atención aún de que haya nacido con él, ¿verdad? En un momento dado. Pero si me aparecen después de esta edad, entonces debo estar más precavido sobre estas cinco letras o seis letras que nos está dando el abecedario. Si me salió después de los 15 años, no permitimos que la mancha sea mayor a un centímetro o igual el lunar en un momento dado, ¿sí? La letra E es la evolución. Me ha crecido el doble en poco tiempo, doctor. Me arde, me duele, me sangra, me forma costra. Algo que le estuviese sucediendo a esa lesión. Y la letra F, que la acaban de agregar últimamente, es que yo tenga familia con antecedente de cáncer de piel. Entonces todo mundo podemos picarle al celular y ver el ABCD de los lunares. La palabra lunar también tiene otro a que se llama nebo, y nebo es igual a lunar en un momento dado. Hay lunares que son puras manchas, que son quizá los que tengamos que poner más atención. Luego hemos visto pacientes con lunares, entre comillas, un poquito realzados, o hemisféricos, gorditos, ¿verdad? Sí. Y aquí hay dos, gorditos con pigmento y lunar gordo que no tiene pigmento, que sería el más bueno de todos ellos en un momento dado.
0: Doctor, al momento de que las personas se quiten algún lunar por alguna situación estética, de cualquier manera, si es que hay alguna problemática, ¿se queda ahí en la piel o esto ya se quita junto con el lunar?
1: Bueno, si yo quito un lunar, quizá nosotros lo ideal como dermatólogos, todo lo que quitamos, pues lo ideal es mandarlo con el patólogo,
0: sí,
1: para que este médico que está revisando bajo el microscopio, pues primeramente me diga que la pieza que le estoy mandando, ¿verdad?, es bueno o es malo en un momento dado. Y si es malo, pues que me diga que los bordes no tengo lesión en un momento dado, igualmente en el fondo no tengo lesión, y con ese reporte, que viene siendo la correlación clínica, clínico es lo que uno piensa, patológico es la pieza que mandamos con el patólogo, y con esta correlación clínico-patológico, pues podemos decirle al paciente, tu lunar es bueno, quizá pequé un poco de exagerado al quitártelo, pero encontré dos puntos, y bueno, pues decidimos quitarlo. Oye, tu lunar salió malo, afortunadamente me están diciendo que todo lo quité, ¿verdad?, que no tengo en los bordes y que no tengo entonces en el fondo. Pero hay muchas gentes pues que se atreven a quitar y no mandan a analizar, y ahí más tarde pues quizá tengamos una sorpresa, ¿verdad?, de que algo estaba malo y se haya dejado por no haber hecho este otro gasto un poquito necesario.
0: Doctor, me llama la atención también aquellos conductores, trabajadores al volante que regularmente pues traen un brazo un poco más dañado, ¿no?, por la radiación, por el sol y demás. ¿La lesión de un lunar extraño o algo preocupante tiene que salir en esa área o puede salir en cualquier otra área?
1: Lo que son manchas del sol, que vamos a hablar de pecas actínicas, también llamado léntigos. Entonces el léntigo, si le picas al celular, te va a decir léntigo benigno, léntigo maligno. Y el léntigo benigno, pues es una mancha que ahí tengo por años y no me ha crecido. Veo que es simétrica, que su borde está ahí. Pero me pueden salir manchas en las áreas expuestas al sol, como pueden ser los brazos, la V del escote, o bien me puede dar acá en mi cara. Pero si empiezo con un lunar, que ahora quiere decir que yo no lo tenía y que esta célula llamada melanocito, el melanocito lo tengo sembrado en la epidermis, que es lo que nos vemos nosotros. Tenemos 20, 25 células que producen nuestra epidermis o la piel que nos vemos, y tenemos un melanocito, y el melanocito produce una sustancia que se llama melanina. Y la melanina es el pigmento que nosotros tenemos en piel, en ojo y en pelos. Aquí interviene la genética en un momento dado. Si la melanina no se oxida, pues soy más blanco. Si se oxida media, me dirán el prieto. Y si se oxidó al 100, pues seré hijo de negros. Igualmente sucede en los ojos. Si no se me oxida la melanina, pues me quedaré con un ojo verde, un ojo azul. O será mi ojo café, o será mi ojo negro, igual en el pelo. Si no se me oxidó, seré rubio, seré pelirrojo. Y a fin de cuentas, el color que nosotros tenemos en piel, en ojos, en pelo, es para un protector para refractar y absorber la radiación del sol en un momento dado, ¿no?
0: Es a lo que iba, doctor, es decir, las personas con el tono, los más güeritos, para que nos entienda el auditorio, exacto, son más propensos a tener un daño en la piel.
1: Sí, el doctor Fitzpatrick, que es un americano, él determinó 6 fototipos de piel. Y el fototipo 1, pues es el blanco con ojo de color y su pelo rubio. Indudablemente que este amigo pues va a estar más expuesto a la radiación solar que quizá el fototipo 3, que normalmente es donde está el mexicano en un momento dado. En un fototipo 3, blancos, no tan prietos, perdón por lo de prietos, pero bueno.
0: Así se le conoce, ¿no?
1: Entender, ¿de acuerdo? Así,
0: claro.
1: Y su ojo será café o negro y su pelo será negro. Entonces se está defendiendo un poquito más. ¿Qué te parece si le ponemos un valor de 100 al rayo de sol? Entonces, si yo soy fototipo 1, pues prácticamente yo voy a refractar un 10% y me va a ingresar un 90% de radiación. Y ese 90% pues me va a afectar a las células de la epidermis, que es tanto el queratinocito, que me puede venir el cáncer, como el melanocito, que me puede dar la mancha o me da el lunar en un momento dado. Por sí misma la epidermis puede refractar, absorber otro tanto. Entonces a la dermis es la malla de la colágena y la elastina. lo que sostiene a nuestra epidermis, que es lo que nos vemos. Entonces también la radiación va a empezar a destruir los puentes de colágeno y elastina, y pues la arruga prematura que mucha gente también tenemos por ahí, porque tenemos un envejecimiento crónico, cronoenvejecimiento, pero bien tenemos ahora un fotoenvejecimiento que los franceses también le llaman dermatoheliosis, y esta palabra significa que me estoy envejeciendo prematuramente por una sobreexposición a la luz del sol en unos fototipos 1 y 2 más frecuentemente.
0: Doctor, a eso iba la edad. Sabemos o que ya nuestros abuelitos y demás tienen ciertas manchas. ¿Cómo diferenciamos esas manchas, si es realmente por la edad o si es realmente esto por alguna exposición vaya alargada a los rayos del sol?
1: Bueno, mira, muchas personas, quizá un poquito más las mujeres y los hombres, puedan tener manchas en su cara, pero de una manera difuminada. Y ahí se le conoce como el paño, ¿verdad? Le salió paño a la mujer por el embarazo, por el anticonceptivo, por exponerse a la luz del sol. Pero el paño es producción exagerada del pigmento de una sola célula en un momento dado. Luego se vendrá entonces ya las pecas del sol, ¿verdad? En un momento dado, que a través de los años dije que se llamaban los léntigos, y esta es la acumulación de la radiación que ahora estimuló a un solo melanocito a que produjera más células hijas, y al producir más células hijas, pues entonces ya se refleja la mancha o el nuevo lunar en un momento dado. Muchos tenemos manchas en nuestros dorsos de las manos, en nuestros dorsos de nuestros brazos en un momento dado, y también le dicen, pues por ahí los maestros decían que las flores del panteón en un momento dado, porque ya te iba avisando que pues ya te estabas haciendo grande, ¿verdad?
0: Así es.
1: En un momento dado. Pero esto puede tener una condición hasta cierto punto genética, hereditaria, y bueno, no hay duda que nuestras manos del volante pues se va exponiendo mucho más. Por eso le recomendamos a los pacientes pues que usen guantes, ¿verdad?, para manejar en periodos largos en un momento dado, ¿no?
0: Doctor, tienen esta campaña, antes de continuar, porque tenemos muchas preguntas en torno al tema. Tienen una campaña de detección de cáncer. Platíquenos dónde va a ser y cuál es la dinámica para poder.
1: Bien. Esta campaña se viene realizando aproximadamente unos 20, 22 años, y se realiza en donde hay un poquito más de dermatólogos, como puede ser la ciudad de Cuauhtémoc, que se ha llevado a cabo, la ciudad de Chihuahua en un momento dado, que fue el año pasado, y aquí en Ciudad Delicias, que me he encargado yo de ser el coordinador. Entonces, la campaña se trata de que ustedes acudan haciendo un llamado al teléfono 639-472-0925 para que le digan a Erika, mi secretaria, que quieren tener una cita para la revisión de la campaña de cáncer de piel. Ella les va a dar un horario, porque no quisiera tener mis 300-350 gentes, que es mi meta, pues de un solo trancazo. Entonces ahí vamos ahorita ya en un horario de las 10:30 a 11 en delante. Ya nos acabamos de las 9 que vamos a empezar. Y sobre todo que no tiene costo, ningún costo tiene esta revisión. Espero tener aquí la presencia de 12-14 dermatólogos de la ciudad de Chihuahua, que estaremos atendiéndoles con todo gusto. Y también creo que un plus que pueden tener nuestros pacientes, independientemente de darse su chequeo totalmente gratuito de su piel, pues vendrá siendo que los laboratorios que participan con nosotros, que proporcionan protectores solares, pues también estarán con nosotros y les estarán ofreciendo muestras médicas de protectores solares.
0: Muy bien, doctor, es importante que se registren, es decir, es para control nada más, no va a tener costo, y esto es nada más para una mejor logística y organización.
1: Sí, ahorita aquí me están haciendo el favor, Radiza, pues, tú Lalo, de pasarle al público, pero si alguien me llama ahorita y le van a decir que se presente a las 12:30 y llegar a las 9, voy a sentir con mucha pena decirle que es hasta su horario, porque ya tengo agendado personas desde las 9 de la mañana. Entonces es importante que todos respetemos el horario que tengamos para esta revisión en un momento dado.
0: 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La observación es ser puntual en el horario asignado, porque obviamente trae hay este calendario, ¿no? O esta agenda de las personas que ya se han estado registrando. Esto es gratis, no le van a cobrar absolutamente nada. Va a ser ahí, doctor, en la Casa del Médico.
1: La Casa del Médico, que se encuentra bajando el puente elevado allá de la Soriana, y disculpe el gol, ¿verdad? Y bajando el puente elevado, ahí tenemos a un lado un hotel y ahí enseguida está nuestra Casa del Médico en un momento dado.
0: Muy bien. Doctor, volviendo al tema, al detectar alguna situación de riesgo o alguna situación de alerta, ¿qué procede? ¿Le hacen ahí mismo una biopsia? ¿Esto ya lo mandan ustedes a un estudio más especializado? ¿Cómo es el proceso?
1: La conducta que nosotros hemos tenido es hacer un escrito en ese momento, el médico que está tratando a esa paciente, y si encuentra algo que verdaderamente le llame la atención, le hace un escrito para que ella acuda a su servicio social. Y el año antepasado, que lo tuve en Delicias, vamos a hablar que tuvimos 400 gentes y tuvimos 42 pacientes con cáncer, que sí, que el 10% traía cáncer de la piel. Y de estos 42, prácticamente 30 fueron absorbidos por los servicios del ISSSTE o del Seguro Social. El resto yo me encargué de operarles o tomarles la biopsia. Y nada más cobramos el material en un momento dado. Sí se pueden tratar lesiones, se van a tratar lesiones con un procedimiento que se llama criocirugía. Esto es nitrógeno líquido, 198 bajo cero. Entonces ahí se le dice al paciente, traes una queratosis actínica. ¿Cuál es la queratosis actínica? Una lesión rojiza en tu piel con un poquito de descamación, que es un precáncer. Y bueno, se le dice, ¿quieres que te la trate o no? Y se trata de darte una aspersión con el nitrógeno líquido, le decimos que le va a arder un poco, que mañana se le forma una costrilla negra, una cascarita, y que aproximadamente en 8 o 10 días se le quita, dejándole su piel nueva rosada y que la tendrá que cuidar. Y ya si vemos un carcinoma, pues le haremos este escrito para que fueran a su servicio médico que tengan correspondiente, y en caso no, pues un servidor nos encargamos de resolver eso.
0: Doctor, ¿el cáncer en la piel es mortal, es tratable?
1: El cáncer en la piel, el más, es tratable. Afortunadamente, vamos a hablar que de 100 personas, quizá 90 tengamos un vasocelular. ¿Cuál es la ventaja de un vasocelular? Es malo porque es un cáncer de la piel, pero el vasocelular nunca se te va a sembrar adentro del cuerpo, solamente está en la piel. Y hemos tenido ahí pues todavía dermatología macabra. ¿Qué es dermatología macabra? Pues que los dejan crecer en un momento dado poniendo otras cosas y que mañana me curo y que no tengo tiempo y bueno, pues así está, ¿verdad? En un momento dado. El espinocelular sí puede o no sembrarse adentro de nuestro cuerpo en un momento dado. Entonces es importante también que el patólogo determine si el espinocelular es bien diferenciado o mal diferenciado. Si es mal diferenciado, hay mucha probabilidad de que tenga metástasis. Y el más malo de todos es el melanoma maligno, que viene a partir de la mancha oscura o del lunar. Hay que tener mucho pendiente con los lunares de las plantas de los pies, que aquí frecuentemente se puede presentar el melanoma maligno, ¿de acuerdo? Y es un lugar que muchas veces pues no nos revisamos, ¿de acuerdo? No nos estamos revisando entre los dedos a veces, y pues se nos pasó y tristemente lamentamos alguna pérdida. Otro lugar de predilección en las mujeres pueden ser las piernas y en los hombres puede ser la espalda. Muy del bien. Melanoma. Lo puedo tener en cualquier lado, pero vaya, que esta es la topografía más frecuente.
0: Qué interesante, ¿no, doctor, conocer todo esto? Porque regularmente pues acudimos al médico por cualquier cosa. ¿No hay cultura de acudir al dermatólogo, doctor?
1: Yo pienso que en aquellos años, pues, ¿qué hablaré? Tengo 39 años aquí y a lo mejor mis primeros 10 años pues teníamos poca consulta. Pero yo creo que ahora sí la gente ha tomado el toro por los cuernos, por así decir, y bueno, dice, pues acudo directamente con el especialista, ¿no? Y afortunadamente pues sí estamos viendo que nuestra consulta se ha acrecentado en todos los aspectos de la clínica en un momento dado. Yo soy más clínico, sí hago un poco de estética, cosmética, pero a mí me encanta la clínica, y la clínica es la enfermedad que traes en un momento dado. Entonces sí estamos agarrando ya más la cultura de acudir con el especialista oportunamente.
0: Bueno, pues yo le agradezco mucho al dermatólogo Andrés Manuel Lerma Santana por esta entrevista tan interesante. Doctor, reiterando la invitación para la gente que nos está escuchando.
1: 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Puedo decir que nos quedan algunas 50 plazas disponibles todavía, porque nuestro mundo será 350 personas en un momento dado. Y con todo gusto los estaremos atendiendo este sábado 20 en las instalaciones del Colegio Médico. Empezaremos a las 9 de la mañana, pero sí les van a dar un horario en el cual deben de presentarse. Es totalmente gratuito y aprovechen por favor esta oportunidad y esta visita que tendremos de dermatólogos de la ciudad de Chihuahua para atenderlos totalmente gratis.
0: Gracias, doctor, por la entrevista.
1: Gracias a ti, Lalo, por la oportunidad que me brindas y sobre todo al grupo RADISA, que siempre ha estado dispuesto para compartir estos servicios comunitarios en salud.
0: Seguimos pendientes. Buenas tardes.
1: Ahí estamos. Buenas tardes.
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0: Una de la tarde con 35 minutos, la temperatura en Delicias marca los 33 grados. Padres de familia que nos está escuchando, también aquellos universitarios que ya están por culminar, pongan mucha atención. ¿Por qué? Porque el idioma inglés se lo van a exigir para que puedan continuar con sus trámites en la titulación. Y también, obviamente, para aquellas personas que les hagan las entrevistas en inglés, pues van a tener más oportunidades de adquirir ese empleo o ese puesto. Hay que invertir, y en ese centro de idiomas que se llama Alfa y Omega, ya saben que le garantizan de que en 12 meses usted va a ser una persona bilingüe. Jesús Venegas está aquí con nosotros. Buenas tardes.
1: Buenas tardes, Lalo, por la invitación. Buenas tardes a todo tu auditorio.
0: Es indispensable, es vital ya, Jesús, dominar una segunda lengua, sobre todo por la cercanía que tenemos con el país vecino, ¿no?
1: Sí, ya es indispensable dominar el idioma inglés, porque el idioma inglés abre puertas en todos los ámbitos, desde el ámbito académico, profesional, laboral, económico, en todas las áreas.
0: Antes de continuar con los generales, por supuesto, para que conozcan más de este centro de idiomas, Jesús, platícanos, traes promoción para nuestro auditorio. ¿De qué se trata esto?
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0: Perfecto. ¿Tienen esa garantía de que en 12 meses van a ser bilingües, Jesús? ¿Por qué es esto?
1: Nuestro método de aprendizaje es quien lo garantiza. De hecho, ahí es donde está el secreto para aprender inglés. Nuestro método de aprendizaje es un método simple, sencillo, meramente natural, de nombre Método Prime. Este método es, ni más ni menos, el método que usaron nuestros padres para que nosotros aprendiéramos a hablar por primera vez un idioma, que fue el español. Este mismo método lo desarrolló nuestra área académica en el programa de inglés, y por ello es que lo garantiza que el alumno va a lograr pensar en inglés, y al pensar en inglés lo va a poder hablar, leer y escribir en su totalidad.
0: ¿Cuánto tiempo tienen que invertirle los interesados en cuestión de las horas?
1: Son 5 horas de clase que pide el programa de inglés, 5 horas de clase que el alumno las va a programar en base a sus necesidades, en base a sus requerimientos. No son las 5 horas en horarios fijos, las va cambiando el alumno como él guste, y en horarios flexibles, porque tenemos clases en la mañana y clases en la tarde, de lunes a viernes de las 9 de la mañana a 9 de la noche.
0: Es importante mencionar esto, ¿no? De que ustedes, yo creo que una de las palabras que los caracteriza es la flexibilidad. ¿Entendieron bien esto? Porque pues la gente de repente cambia en sus horarios en cuestión de sus compromisos con la escuela, con el trabajo o con la familia. Entonces puede existir esta modificación en cuestión de los horarios, y no es nada más de que 9 a 1, 3 a 7, si puedes bien y si no, gracias. Sino que se adecúan, cambia, se modifican conforme y con base a las necesidades de cada persona, porque cada persona es diferente. Me llama también la atención, Jesús, las edades. ¿A partir de qué edades lo reciben?
1: A partir de los 8 años en adelante. Incluso tenemos adultos mayores tomando el programa de inglés. Nunca es tarde para dominar un segundo idioma.
0: Muy bien. 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
1: Sí, grupos pequeños, precisamente para que el teacher coach junto con el alumno se concentren al 100% y se les pueda dar una atención preferencial a cada uno de los alumnos y garantizarles el aprendizaje de una manera individual, más no colectiva.
0: ¿Dónde están instalados?
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0: Gracias, Jesús. Seguimos a la orden y pendientes. Buenas
1: Gracias,
0: tardes.
1: Buenas tardes.
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3: Ya es la 1:46 PM, 1:46, marca 33 grados la temperatura en Delicias. Como usted sabe, se realizó un homenaje sobre el fallecimiento del oficial Pedro Villa. Nos entrevistamos con una oficial del Grupo DARE de Seguridad Pública en Delicias, donde el día de ayer se rindió este homenaje y recordó con profundo cariño y respeto al oficial, lamentando la pérdida de un hermano de sangre azul que dejó una imborrable huella en la corporación. Destacando la entrega, por supuesto, dentro del programa Policía Amigo. Tenemos aquí la entrevista.
4: Acabamos de perder a un compañero, a un hermano de sangre azul, y más que nada darle, ¿verdad?, el sentido pésame y las condolencias a la familia. El compañero participó muchas de las veces con nosotros en el programa de Policía Amigo, acercándose a los niños, niñas, mostrándoles sus funciones, ¿verdad? Así es, muchas de las veces el compañero nos acompañó con su motocicleta, la M01, a explicarle las funciones que realiza en la zona centro. Lo subía a su moto, les daba un paseo, y pues los niños contentos. Siempre el oficial se mostró con mucho compromiso, con mucho respeto y más que nada con esa empatía. Él también encontró tiempo, ¿verdad?, de acercarse a los niños a través del programa Policía Amigo, conviviendo con ellos, respondiendo sus preguntas y enseñándoles de una manera sencilla y amable lo que significa ser policía. Sí, así es, el compañero deja su huella.
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3: Y ahora solamente 8 minutos antes de las 2 de la tarde. En más información y como muestra del compromiso de llevar obras y acciones a cada rincón del municipio, la alcaldesa de Meoqui acompañó al comité de San Isidro Labrador en la entrega de los trabajos de aislamiento térmico realizados en el templo de la comunidad de Las Puentes. Tenemos aquí la información.
12: Así es, estamos acompañando aquí a mis vecinos de la comunidad de Las Puentes. Muy contenta y pues muy orgullosa de una comunidad muy unida, muy participativa. Y yo les platicaba ahorita, pues desde niña yo siempre recuerdo que siempre se ha caracterizado a la comunidad por ser así, siempre participativa, siempre organizándose para las festividades. Yo recuerdo también cuando se inició apenas con la idea de construir esta iglesia y hoy ver cómo está, hoy ver todos los avances que tiene, ver también pues los salones del catecismo. Y algo muy importante pues es que nosotros estamos aportando pues tan solo una parte del proyecto de aislamiento de la iglesia de San Isidro, pero pues la mayor parte realmente la están poniendo los vecinos. Pero es ese trabajo en equipo, ese ejemplo que se les da también a las demás comunidades, que participando de la mano, que trabajando juntos, es como mejor podemos dar resultados. Y bueno, pues también agradecida con mi gente de Las Puentes, porque pues nos tienen preparado un convivio. Trabajando sociedad y gobierno es como logramos grandes cosas. Y bueno, pues este es un pequeño paso de muchos más que hay que dar aquí en la comunidad y en las demás comunidades de nuestro municipio. Para aquí, para la comunidad, también queremos más proyectos como la placita principal. Queremos también la casa de salud, recordar que aquí también se hizo una cancha deportiva. Entonces bueno, pues son varios proyectos los que tenemos aquí y queremos seguir trabajando de la mano con los ciudadanos, llegando a cada rincón del municipio. Hoy es una muestra más de que llegamos a todos los rincones de Meoqui.
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0: Solamente 2 minutos ya son los que nos separan ahora de las 2 de la tarde. Marca una persona del auditorio donde están solicitando un medicamento para ver si nos puede proporcionar los datos antes de finalizar este espacio de noticias, para ver si alguna de las radioescuchas o algún radioescucha lo tiene para que lo pueda, pues en este caso, donar, si es que ya no lo está utilizando. Estamos nada más en la espera de que nos pasen, por supuesto, el medicamento para, si es que usted gusta y puede apoyar, bueno, pues será obviamente muy bien recibido. Cuando se trata de medicamentos, en muchas ocasiones, pues son bastante costosos y pues sabemos que en ocasiones ya no los estamos utilizando. Es insulina Humalog Lispro. Es el medicamento que están solicitando, insulina Humalog Lispro. Se pueden comunicar al 639-131-0308, 639-131-0308. Ahí mismo se pueden comunicar con la persona que lo está solicitando para que ya pues sea de manera directa con el interesado o la interesada. Insulina Humalog Lispro. Puede comunicarse, si usted tiene este medicamento, al 639-131-0308. Ahí le pueden brindar pues más información. De cualquier manera, si se le pasó algún dato, si requiere con más calma que le pasemos el número, aquí lo tenemos en las cabinas de Noticiero Radiza para pues que pueda llegar este medicamento a la persona que así lo requiera. Es ya 1:59 p.m. Gracias, que tenga usted un excelente martes.
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4: Esta tarde en Fusión Deportiva, información del Campeonato Estatal de Béisbol de Primera Fuerza de Mayores. Hoy practica el equipo algodonero. Hasta el momento no hay movimientos, no hay cambios, ni tampoco bajas en el equipo. Información del fútbol a nivel mundial. Hoy hay juegos. Información también del béisbol estatal en cuanto a lo mejor del fin de semana. Numeritos y el deporte local y regional.
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1: Hola, ¿qué tal? Buenas tardes, muy buenas tardes. Bienvenidos, bienvenidos a una transmisión más de Fusión Deportiva en esta tarde de, pues ya martes, martes 16 de junio del 2026. ¿Cómo andamos? ¿Bien? ¿Cómo andamos el fútbol? 0-0, Francia. Francia-Senegal. ¿Y el juego que hubo anteriormente? ¿Quién fue ahorita las...? Ah, no, es el primero, el de Francia-Senegal a la 1. Y ahorita está precisamente ahí a las 4, a las 7 y a las 10 de la noche. Así están los juegos el día de hoy. Francia, unos de 0-0, ya está en el segundo tiempo, Dani. ¿Sí? No, está en el primer tiempo todavía. ¿No ha notado Francia? La sorpresa, ¿no?, del fútbol a nivel internacional, a nivel mundial, pues es que los equipos esos que no se espera mucho, pues la verdad es que pues están dando lata, están dando carrillón en este fútbol. Bueno, pues por lo pronto, y más tarde a las 4 es Argentina, Messi tiene su compromiso a las 4 o a las 7. Ahorita checamos el horario ahí del equipo argentino, donde, bueno, pues Mbappé el día de hoy, ahorita en este momento está jugando, y Messi, en el último mundial de Messi, hoy queda ahorita checamos si es a las 4 de la tarde o a las 7. Argentina, a las 7 juega Argentina contra Argelia. Bueno, muy bien, vámonos con información del Campeonato Estatal de Béisbol de Primera Fuerza Mayores. Ya se va a conocer el horario oficial, así lo comentamos hoy por la mañana. Horario oficial para este fin de semana, el equipo algodonero juega viernes, sábado y domingo. En una solicitud que hizo el presidente jurisdiccional, o el representante, o el gerente deportivo del equipo de los de Chihuahua, en jugar el domingo y no jugar el jueves por motivo del mundial, pues dijeron, vamos a jugar el domingo. Y pues los que te iban a festejar el Día del Padre, pues van a chupar faros, porque el domingo es Día del Padre y algunos no sabían ese tipo de situaciones. ¿Qué va a pasar? Lo comentó Chito Cerceso hoy por la mañana. El día tope para jugarse, por si llueve, es el lunes. Si en Chihuahua nos llueve el viernes, doble juego el sábado. Si llueve el sábado o nomás se juega un juego, doble juego el domingo. Y si llueve el domingo, pues el día lunes es el día tope de estos juegos en el campeonato estatal. Horarios: el viernes a las 7, el sábado a las 6 y el domingo a las 5 de la tarde. Hay pronóstico de lluvia, bastante pronóstico de lluvia para estos, precisamente para estos días. Y bueno, es más, vamos a checarlo para darle a usted una vez el pronóstico del tiempo para en Ciudad de Chihuahua. En estos días hay un pronóstico interesante, el cual, bueno, pues habremos de checar. Aquí, la Ciudad de Chihuahua. A ver qué nos dice aquí el pronóstico, porque me comentaba Chito Cereceres que hay un alto pronóstico de lluvia para el fin de semana. Entonces, Ciudad Juárez, Cuauhtémoc, Chihuahua, válgame. Es que puse Chihuahua, muy bien. A ver qué pronóstico nos da. Nos da este válgame, no me aparece la ciudad de Chihuahua. Bueno, se lo voy a poner como Chihuahua en el pronóstico, Chihuahua, México. A ver qué nos dice para el día de hoy. Está en 33 grados la temperatura, y luego para el jueves hay 21% de probabilidad de lluvia, pues no importa. Para el viernes 20%, pero ya sabes, domingo no hay probabilidad de lluvia, hay mucho sol, esperemos que así sea. Entonces, si llueve el viernes, hay un 20%, se jugaría doble el sábado. Y si nomás libra uno, se jugaría doble el domingo. Y si no, pues hasta el lunes. Fíjense nomás qué riesgo, ¿no? Qué riesgo del Comité Regional de la Tercera Zona, en este caso el presidente del Comité, Nino Quintana, propone Chihuahua y Delicias dice que sí. Algo que, bueno, pues ni modo, no pasa nada. Pero, pues ya si no va gente a Chihuahua, es cuestión de ellos. Aquí en Delicias, con o sin mundial, no hubo gente en el estadio los tres días. Entonces, ya nos ganaron tres juegos. Hay cuestiones de que la gente se queja, de que por qué Chihuahua,

0: hizo su lucha en proponer. Y dice, dijo, sí, no, hasta el domingo. Hay un motivo, dice Chinito, este Nino Quintana, dice, el motivo es de que andan tratando ya de concretar un arreglo con varios jugadores que le resuelven hasta el jueves o viernes. Dice, entonces ya sería un día más. Que a mí se me hace, como comentó ahorita una persona, dice, pues tuvieron todo el año, pues sí, un día más, un día menos. Y por motivos del Mundial, Chivas pidió, se vale, pidió jugar viernes, sábado y domingo, y Delicia aceptó viernes, sábado y domingo. ¿Pero por qué? Por darle un día más a la negociación, porque sí andan buscando peloteros, andan buscando gente que venga a marcar o que venga a quedarse. Han hablado con dos o tres profesionales y bueno, pues yo creo que sería una buena idea que viniera el profesional que andan buscando como pitcher para descansar un poquito Alonso Mendoza y además pues para ver que pueda tener un pitcher contra un equipo pues que ya mostró que trae el equipo Oro de Chihuahua. Un equipo Oro de Chihuahua que entre sus filas, híjole, aquí tenía, ahorita no sé dónde dejé él, entre sus filas el equipo Oro de Chihuahua pues nos trae como 6 o 7 peloteros que en otro lado son profesionales. Nomás en la Liga Estatal de Béisbol son amateur. Y mira, ahorita aquí tengo precisamente el roster del equipo Oro de Chihuahua. Bueno, lo permite precisamente la liga, no nomás para Chihuahua, es para todos, pero bueno, pues Chihuahua se supo mover y se movió. En el caso, déjeme le digo, de los Dorados de Chihuahua, roster de Dorados. Aquí tengo extranjeros. Extranjero está Quiñones Treviso Michel. Es extranjero. Y luego está extranjero como Ríos Hernández Andrés, que está lastimado, ¿eh? Y luego está como extranjero García Tristán. Ay, que este no lo vi yo. Déjeme le digo otro extranjero. ¿Es Cristina? Tristín. Ah, sí, Tristín García. Pero tiene otro nombre. Tristín García es extranjero y jugó. Sí, uno. Que allá en Estados Unidos juegan en liga profesional. Y luego este Brett Barrera también. Muy buen jugador este Brett Barrera. O sea, valen la pena. Independientemente de la crítica que se pueda hacer, valen la pena. Y luego viene este Darío Gómez, que también jugó muy bien, extranjero. Y ellos son considerados aquí como foráneos. Y luego en los pitchers está Nuño, que es extranjero. Este pitcher jugó hasta Grandes Ligas. Y tiene, fíjese, a ver cuántas. Él nació en el 87, casi de mi edad. 87, 39 años tiene ya. 39, ok. Y luego está otro extranjero, pitcher, este Alfredo Villa, extranjero. ¿Y quién más? Bueno, no tiene la culpa el indio, sino el que lo hace compadre. Todos estos arreglos son las reuniones y si aceptan, bueno, pues todos tienen la oportunidad de traer también jugadores extranjeros. El equipo de los Dorados de Chihuahua se vio muy superior, hay que decirlo, se vio muy superior al equipo de Algodoneros, muy superior en estos tres juegos. ¿Quién sabe los que vienen? Ya, vamos a decir, se enfrentó el equipo de los Algodoneros a un equipo de los Dorados con los ojos tapados, el equipo de Algodoneros. No conocíamos a varios jugadores y nos dieron hasta para llevar. Nos dieron hasta para llevar. El juego ya último, con menos pichón el equipo de Dorados, ganó, de todos modos. Se anotaron 8 carreras, son para ganar, pero nos anotaron 13 de nosotros. Así quedó el juego, una serie donde pues ya teníamos rato que no nos barrían en casa, porque el 2024 nos barrió Chihuahua allá en Chihuahua. Nosotros le ganamos a ellos aquí y ellos nos ganaron ya los 3 juegos. Y ahora, bueno, pues esperemos ante la desesperación de la gente, de los aficionados, a quien se topa uno en la calle o cualquier lugar que uno dice, ¿qué pasó con Algodoneros? ¿Qué sucedió? Pues, ¿qué sucedió? Pues nos ganaron los 3. Pero lo que también le preocupa mucho a la gente, ¿por qué no fue afición al estadio? Yo creo que ya es necesario que el patronato se ponga a pensar, porque ahorita con el mal resultado está bien, si no a la gente es porque está el mal resultado, pero se había ganado Juárez, se había ganado una serie muy importante la semana anterior y no fue la gente. ¿Qué es lo que pasa? Está muy caro. Pues la entrada no, pero ya adentro está muy caro el asunto. Me decía por ahí una persona ahorita y la verdad que dice, ya no nos dejan ni meter el vaso, el yeti, el vaso, el termo, para pues volver a echar líquido el que venga allá adentro. Ya no permiten eso. Dice, yo llevaba una hielera vacía, vacía, para, y la muestro que va vacía, ¿para qué? Porque les pido una cerveza y luego vuelven allá a las cansadas con otra. Y luego les compro el seisito y me cobran 50 pesos por dejarme el bote del bote de plástico con hielo. Entonces dice, implementen algo para el servicio a la gente, porque pues la cerveza no la llevo afuera, la compro ahí. Y bueno, pues yo sé, yo entiendo que son reglas, pero tienen que buscarle, hombre. De veras, tienen que buscarle a la gente del patronato. Búsquenle cómo mejorar la atención a la clientela. También hay gente que dice, no, hombre, el espectáculo, el ambiente que se hace con la pantalla, con las diferentes tomas, las keys, como le llamen ahí, la cámara, allá con diferentes pues situaciones de que el tarro, que el beso, que el parecido, que el que esté acá, el del gym, etcétera. Pero algo se tiene que hacer, algo se tiene que hacer, porque la gente no está yendo al estadio. Yo insisto, 75, 85 pesos no es caro la entrada, pero el consumo sí es. Y no estoy en contra de los que venden. Yo siento que se tiene que buscar lo mismo que he dicho otros años, tiene que buscar más opciones. Si al señor que vende las papitas le cobran 20 mil pesos por la temporada, deciré no sé cuánto, pues cóbrele 10, pero que entre otro y que entre ellos sea la competencia de la venta. Entiende uno que el precio de, oiga, unas papitas 100 pesos son grandes, lo que usted quiera, pero yo entiendo que tienen que vender ellos caro para sacar el costo de lo que es la renta del espacio. ¿Sí? Lo mismo pasa con los otros productos. Algo tienen que hacer para que haya un mejor servicio. ¿Tenemos llamada? Sí, bueno, buenas tardes.
1: Buenas tardes.
0: Bueno.
1: Buenas tardes.
0: Sí, a la orden.
1: Respecto a lo que es eso, que no dejan meter nada al estadio. Yo esta semana llevaba una botella de agua.
0: Sí.
1: Especialmente la había dejado que se congelara para que me aguantara bien el juego. Pues no, no me la dejaron pasar.
0: Se la quitaron ahí en la entrada.
1: No entré.
0: Ah, mejor. ¿Se devolvió mejor?
1: Sí.
0: Oiga, ¿y si les cobran escorcio no estaría bueno? ¿Ya? O sea, por decir, ¿sabes qué? Pues paga lo que vale un agua aquí y pásele. ¿Estaría bien, no?
1: Pues sí.
0: Que diga, ¿sabes qué? Por el agua, 20 pesitos, ni modo, 10, 15, no sé cuánto cuesta, y pásele. Pero lo que usted dice, por el intenso calor, pues la congeló para que le aguante pues gran parte del juego, ¿no?
1: Sí, por eso mismo le hice así, pero bueno, no me dejaron pasar.
0: Porque mire, ¿quién vende las aguas naturales? A esa me refiero. Aguas naturales las vende el mismo patronato. Está en el refresco, agua y cerveza.
1: Ajá.
0: Pues yo creo que usted saca ese bote de agua y compra otro ahí, ¿no?
1: Sí, para otra cosa, Rijito. Sí. Las botellitas de agua son muy pequeñas.
0: ¿Y a cómo, dígame?
1: Pues de a 25, 30 pesos.
0: Válgame Dios. Bueno, pues es lo que le digo. Entonces sí es un motivo el que la gente no vaya, que está caro los productos allá adentro.
1: Sí, está caro. La mera verdad, sí está caro.
0: Muy bien. No, pues yo le digo, a mí hubo gente que me dijo, mira, yo llevaba mi termo sin nada y no me dejaron meterlo porque, ahora, los de la puerta no tienen la culpa, ellos reciben indicaciones. Sí. Ni para qué pelearnos con ellos. Pero sí, yo creo que tienen que buscar. Yo, a mí me preguntaron, ¿tú qué crees que pasa? Yo siempre he dicho que le falta atención al público, ¿sí? Ajá, a la clientela.
1: Sí.
0: Porque lo que usted está obligado a comprar ahí, bueno, lo que más bien por necesidad tiene que comprar, pues es el agua, el refresco por el intenso calor, ¿sí?
1: Exactamente.
0: Pero ya el souvenir, el burrito, eso, bueno, pues se aguanta uno, dice, saliendo me aviento algo. Y si no, pues ahí, yo sí compré, mandé a comprar por ahí unos taquitos y me hicieron bien justo el precio de unos taquitos de... se lo dan en lo que lo venden acá afuera, ¿sí?
1: Ajá, sí.
0: Y buen servicio. Pero sí hay unos productos muy altos, muy elevados. ¿Sí? Pues sí. Entonces, ¿su propuesta qué es? Botecito de agua que lo dejen entrar, y si hay que pagar de escorcio,
1: sí,
0: pues ni modo.
1: Que tiene, que me cobren unos 10 pesos más, hombre, que, sí. Que tiene.
0: Ahí la entrada.
1: Pagos, pues, ¿qué tantos? Ah,
0: sí,
1: porque me dejen meter.
0: Porque usted está hablando de agua congelada para que aguante. Sí,
1: pues yo iba preparado con mi botellita bien congelada y pues con esta lago.
0: Oiga, y a lo mejor hasta compra otra para irle echando ahí a la que se va descongelando.
1: Pues para irle echando ahí que le sigo poniendo fresca, ¿sí?
0: Bueno, pues esta es su propuesta, ¿eh? Su propuesta.
1: Ese es un comentario.
0: No, y qué bueno, tenemos que buscar mejorar este asunto porque a mí me sorprendió que no fuera la gente, mucho.
1: Ah, sí, sí.
0: Sí, ánimo.
1: Ándale, pues, gracias.
0: Dice, el otro día fuimos una persona y hoy nos pusimos a platicar El del sonido muy alto, mejor nos salimos, la verdad, híjole, otra cosa. Es que cuando se pierde, se nota todo, ¿eh? Todo marca ahí sabrosón. Yo, bueno, pues me he cansado de decir lo que la gente nos dice. Yo lo vuelvo a repetir, a mí en la cabina no me molesta el sonido. Me molesta el sonido allá en Chihuahua, en Cuauhtémoc, en otras plazas, porque estamos junto con la gente. Pero aquí no. Pero aquí la gente se queja de que está muy alto el sonido. Aunque yo el fin de semana la música estaba más tranquilona. Se me hizo más tranquila. El problema es el gritadero, ¿sí? Vamos perdiendo 8-1 y viene a batear a Omar. No, hombre, párale, pues sí, que ni se den cuenta quién va a batear, porque y luego viene la rolita, el foul o el ponche y pues hasta se siente uno mal. Bueno, hay momentos en el juego donde tú puedes, nunca debes de hacer las cosas iguales, porque después no se nota la diferencia de la emoción, ¿sí? No se nota. Buenos días, dice, buenas tardes, mi Richie. En Juárez te dejan entrar con tu hielera adentro nomás, compra tus tecitos. En Juárez llevas tu hielera, no lleva nada, y adentro compras tus... Es hasta para el servicio, hombre. Hasta te vas a tomar más si lo dejas entrar con una hielera sin cerveza, y compras ya el seisito, los ocho, las diez y listo. Vamos a corte y volvemos rapidito.
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1: Fíjese que me hace una observación, me dicen, oiga, en Juárez te dejan entrar con hielera y a la salida, si las llenan, no. En la salida están ahí los señores de seguridad pública, la gente de seguridad privada, revisando que no saquen cerveza. Aquí se puede hacer y se hace aquí lo mismo. Refiriéndose al tema de que la gente, pues, vamos a buscar la manera de que vaya más cómoda. Mire, igual, promociones, 2x1 en cuanto a las bebidas, o si compras una espumosa, te regalamos una agüita, algo para que pudiera ser más barato al cliente. Está difícil la situación, económicamente hablando está difícil. No nos podemos comparar ni con Chihuahua, ni con Juárez, ni con Cuauhtémoc, porque económicamente, primero que nada, pues son más fuertes que nosotros en cuanto a lo que es lo que se genera. Aquí apenas está generando con la cosecha del chile, la cebolla, la sandía, apenas ahí va. Acuérdense que tenemos un año de sequía y que alguna gente, pues no, la verdad apenas está agarrando el maíz, como se dice, o ya están un poquito más enterados de la situación difícil. ¿Y qué es lo que hacen? Bueno, pues mejor se calman un poquito y le ahorran mucho a este asunto. Por lo pronto, bueno, así están las cosas. De veras, se les dicen, lamentablemente se perdió y empezamos a sacar las cosas que no están muy bien, pero sí hay que hacer algo para que la gente vaya al estadio. Más promociones, yo les aseguro que si van antes que es el ingeniero Rivera, y muchas veces hizo, iban las máquinas y repartían boletos. Si reparte 100 y van 30, pero esos 30, pues echan 3 cheves, ya te convino. O si van los 100, o pues más todavía, hay espacio. Es muy triste ver al estadio de Delicias vacío. Vacío, y como le decía yo a Chito Cercers, hoy nos tronó. Aquí en Delicias tronó porque la gente no fue, no sabemos el motivo. En otros lados porque pensó que iba a llover o llovió. Entonces esta quinta jornada en cuanto a asistencia estuvo muy anémica por la situación de que llovió y de que las cosas se pusieron está caro. En Juárez lo que te queda en la higuera lo puedes sacar mientras no haya abierto el bote. Ah, bueno, pues está. Así está, mientras no haya abierto el bote lo puedes sacar, pero bueno, yo hasta donde sé, llevas el vaso con espumosa y te dicen, ahí va cielo. Y mucha gente es lo que hace, ¿verdad? Te vacía el bote, no puede llevárselo, pero ya cerrado de la mujer es otro asunto. Bueno, pues ¿cómo anda el porcentaje de carreras limpias en el béisbol a nivel estatal? Axel Muñoz de Manzanero 2.00 en carreras limpias. Antonio Pereira de Mazorqueo 2.35. Vidal Nuño de Dorado 2.57. Luis Herrera de Manzanero 2.87. Alejandro Félix de Rojo 3.18. Raúl Castellón de Algodoneros 3.33. Martín Uriel de Dorado de Chihuahua, 3.65. José Miranda de Mazorqueos, 3.80. Gonzalo Sañudo de Faraones, 3.90. Y Efrén Delgado de Manzaneros, 4.07. ¿Él es el profesional Delgado, el de Manzaneros? Se me hace que sí. Y luego en ponches, Gonzalo Sañudo, 37. Muñoz tiene 37. Marco Fragoso tiene de Indios, 34. Raúl Castellón de Algodoneros, 32. Alfredo Villa de Dorados, 31. Carlos Teller de Rojos con 30. David Hernández de Rojos con 28. Aníbal Cervantes de Venados con 28. Sergio Rodríguez de Dorados con 28. Y José Hernández de Soles con 27. En juegos ganados, Adán de Jesús Moreno de Venados con 4. Axel Muñoz de Manzanos con 4. Efrén Delgado de Manzanos con 4. También es el profesional Efrén. Fernando Holguín de Mineros con 3. Raúl Castellón de Dorados con 3. Heriberto Sánchez de Mineros con 3, Alfredo Villa de Dorados con 2, David Hernández de Rojos con 2, Vidal Nuño de Dorados con 2 ganados y Marco Fregoso de Indios con 2 ganados. Cuando venía Vidal Nuño, me dijeron, oye, aguas, porque le dieron 3 hits, pero usted fue un home run en su salida anterior. Yo creo que no sea tan duro, pues. Yo creo que aprendió esos imparables, de esos batazos, Nuño. En cuanto al bateo, el mejor porcentaje de bateo en cuanto a jugadores: Jorge Morales, la Tochita de Manzanos con 4.56, Manuel Chávez de Indio 4.50, Sergio Nájera de Venados 4.32, Carlos Villalobos de Mineros 413, Alejandro Pineda Venados 409, Brett Barrera Dorados con 406, Cristian Lucero de Venados con 404, Alexis Sainz de Algodoneros con 400 milésimas, Sebastián Quintana de Mineros con 400 y Hans Chacón de Manzaneros con 389. Así es de que de Manzaneros hay dos, de Indios hay un jugador con bien en cuanto a bateo, de Venados hay tres jugadores de Venados que batearon muy bien, están bateando arriba de los 400 milésimas y hay un solo bateador del equipo Algodoneros de la tercera zona. Delicias, en cuanto a cuadrangulares, Víctor Landeta de Manzanos con 8, Alexis Ángel Gómez con 6, Edgar Bravo de Rojos con 5, Gerardo Reyes de Farones con 4, Alejandro Pineda de Venados con 4, Hans Chacón de Manzanos con 4, Leonel Corona de Farones con 4, Sergio Nájera de Venados con 3, Francisco Sánchez de Dorados con 3 y Armando Domínguez de Los Algodoneros con 3. En carreras producidas, el mejor en este departamento es Víctor Landeta de Manzanos de Cuauhtémoc con 21 en carreras producidas, Edgar Bravo de Rojos con 17, Omar Jaramillo de Algodoneros con 17, Alejandro Pineda de Venados con 16, Raúl Meraz de Manzanos con 16, Alexis Sainz de Algodoneros con 16, Brett Barrera de Dorados con 16, está Alan Arismendi de Manzanos con 14, Denis Calzada de Manzanos con 14 y Carlos Munguía de Mineros con 14. Este Calzada que se fue de Parral a Cuauhtémoc, ya está dando resultados, ya con el tiempo de Jombrón también. Él es un bateador importantísimo. Y bueno, pues también joven Víctor Landeta volvió a la senda de los imparables porque había tenido unas seriecitas ahí medio calmados. Esto es el top de picheo y bateo en el campeonato estatal.
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1: Bueno, continuamos aquí en Fusión Deportiva en esta tarde. Me dicen por aquí, me encontré este reporte de lo que hizo traer delicias y tal vez lo gane Dorados, Liga Mexicana de Béisbol, a Luis César, lo de Baja Tabasco. Sí, había comentado yo con Nino Quintana, presidente del comité jurisdiccional. Le pregunté qué pasaba con Luis César y dice, pues sí platicamos con él, pero él tiene otras ofertas en Liga Mexicana. Y bueno, pues vamos a esperar a ver qué pasa con Luis César. También se habló que el Hulk Díaz va con el equipo Farón de Nuevo Castellán. También es un rumor que ya anda soltándose por todo el estado. Él nada más puede jugar con Nuevo Casagrandes y con el equipo de los Soles de Ojinaga, que Soles de Ojinaga también se sigue reforzando. El equipo de Soles va levantando bien en este béisbol de nuestro estado de Chihuahua. También, bueno, pues me preguntan, ¿qué hay con Delicias? Bueno, pues lo que hay es que le andan buscando, que no han encontrado, pues es que no es fácil, ¿no? No es fácil encontrar los jugadores que te hagan falta, y menos ya en estos tiempos. O sea, estamos, como se platicó y se dijo, se vino el tiempo encima, y la verdad es que pues no sé hasta dónde puede el equipo de la tercera zona, algunos, buscar gente que esté disponible. Sin duda alguna, un momento importante o tiempo importante no es esta semana, es la próxima, porque es el Juego de Estrellas, y en ese Juego de Estrellas hay jugadores que van a quedar que no están convocados, y como no están convocados, bueno, tendrán una semana libre y ahí podría haber el arreglo, el acercamiento con jugadores que los inviten a marcar, ya sea clasificados. Bueno, clasificado tiene que haber venido ya en el béisbol regional, haber estado en el béisbol regional, pero quizás ahí podrá venir un jugador profesional a marcar, porque pues solamente así podría ayudar al equipo ya en la cuestión de playoff o terminar sus compromisos en la Liga Mexicana. Aquí, pues el pelotero que está ahorita activo en Liga Mexicana, pues la verdad es que quiere seguir y también buscar ellos oportunidades más adelante. Acuérdense que pertenecen a organizaciones y ellos los pueden mandar a la Liga Norte de México, y pues la verdad que se complica, no es tan fácil, no es tan sencillo. La mira era en cuanto a profesionales, pues buscar allá de aquel lado del charco, pero pues también es muy difícil. Me comentó Nino Quintana que ya han visto a tres jugadores, entre ellos uno es Luis César, y me dice pues que él ya se platicó, y que el detalle es que él tiene pues por ahí oferta de Liga Mexicana, que él quiere continuar en Liga Mexicana. Y luego otro pitcher que no está activo ahorita, ese jugador profesional que no está activo, pero que supuestamente está en buenas condiciones y que quiere él pues platicar. Y hay otro que quedó en 3-2, por eso pidieron ellos jugar también aceptaron jugar el domingo y no el jueves, para tener un día más en cuanto a esta negociación. Me dicen, ¿qué pasa con Alonso Mendoza? ¿Qué va a pasar? Bueno, si llega un jugador profesional van a tener que dar de baja a Alonso Mendoza, una o dos series, dependiendo del pitcher que traigan a probar y a marcar. Yo creo que eso está más que hablado, pero si no, pues Alonso va a tener que seguir y va a tener que tratar de ajustar él, sacar esa presión que tiene. No es nada más que presión, porque es un buen jugador, es un buen pelotero, sacar la presión y no distraerse con nada más y ni hacerle caso a nadie más, porque pues esto, en lugar de ayudarlo, lo hunde un poquito. Como jugador tiene que dedicarse a practicar, que es una persona que hace ejercicio, que practica, y bueno, nada más buscar la manera de distraerse, ahora hacer su trabajo psicológico para distraerse. Yo vuelvo a poner este ejemplo, a veces cuando es mucho béisbol, pues le decían a uno, ¿sabes qué? No agarres ni un guante ni una pelota en toda la semana y te vas nada más a jugar, ¿ves? Y no te vas a, no vas a practicar, no vas a hacer nada, vas a cambiar tu rutina diaria para que saques precisamente esa situación de presión que traes. No sé si vayan a practicar con él ese aspecto, si lo practicaron. Ayer practicaron el equipo, no hubo bajas, todas las 9 de la noche no había bajas del equipo, que tiene que haber bajas, porque pues la verdad es que no hay, puro rollo, no van a traer ningún pitcher profesional. Están casados con Alonso Mendoza. Aquí, ¿quién es el brujo que Mr. Núñez dice eso? Bueno, pues eso piensa usted, a mí me dijeron otra cosa. Yo lo que sí digo es que si no traen uno bueno, pues ni para qué lo traigan. ¿Sí? Entonces, esa es la situación. Yo creo que esto de que están casados o no con Alonso, pues ahí se verá el asunto. No está respondiendo, eso sí es correcto, no le ha dado el béisbol, no está en su momento Alonso Mendoza, le hace falta algún movimiento, algún cambio, algún descanso, algo, pero pues yo hasta donde sé, si andan buscando un piche profesional, hasta donde yo sé, pero si acá el señor Núñez tiene más información, pues le agradezco su punto de vista, pero bueno, pues ahí está. Como también, bueno, mandan algunos detalles, dice, no quisieron que Parral, dice, los dueños de la Liga Dorada de Chihuahua, petición u orden impuesta. Claro que sí, patrón, que digas, dice, que digas, quiere jugar viernes y domingo, así dice la gente de Chihuahua. Concedido, dijo la liga. ¿Algo más, jefe? No, no se preocupe, sus deseos son órdenes. A unos sí y a otros no. En Parral le dijeron que no se podía jugar los domingos. A Camargo le dijeron que no se podía jugar los domingos. A Jiménez le dijeron que no se podía jugar los domingos. A Chihuahua le dijeron concedido. Como en los últimos años, un capítulo más entre los directivos Dorada y el presidente de la Liga Estatal de Béisbol, en un capítulo más que alimenta la percepción de favoritismo. ¿Se lo pedirían de favor o de plano le darían la orden? Señores y señores, una vez más la Liga, una vez más Chito Cerceres, una vez más los Dorados de Chihuahua. Si esto es el dominio público, ¿qué cosas no serán las que no se manejan o las cosas que se manejan en privado? Mire, le voy a decir una cosa, En el rol regular no se puede jugar en domingo. Le voy a decir por qué. No defiendo a Chito. Yo estoy en desacuerdo que jueguen en domingo este fin de semana. Pero no se puede jugar en domingo porque los equipos juegan dos juegos en un lugar y otro en otro. Imagínense que juegue, vamos a decirlo, Juárez jueves y viernes en Juárez, y que el sábado le toque jugar en Casagrandes, y que digan, no, hasta el domingo, o en Jiménez, hasta el domingo, ya perdiste un día y tienes que pagar un día más al jugador. ¿Sí? Aquí la situación es esa, de que si no es para todos, no se puede, porque el rol lo tienes que mover y ajustar. ¿Qué pasaría si en un juego ahora con este mismo movimiento que van a hacer, juega Juárez doble juego porque suspendió uno con Cuauhtémoc? Entonces, imagínense, si lo ponen viernes y sábado, tendrían que jugar, porque van a jugar cuatro juegos, tendrían que jugar, pues prácticamente el viernes uno, dos el sábado, y uno más el domingo, o dos el domingo. Entonces, aquí hay que decir las cosas como son, y la verdad es que a veces grillamos sin fundamento. Ahorita la situación de esto es, señores, Chihuahua le pidió a Delicias, Jorge Nieves le pidió a Nino Quintana que jugaran el domingo en lugar del jueves, o sea, viernes, sábado y domingo, y sin pistola en mano, ni un cuchillo, ni nada, ni amarrando las manos, a Nino le dijeron, tienes que decir que sí. No, fue una propuesta que ayer se autorizó en una reunión que tuvieron vía, pues, lo que es ya a través de las redes sociales, y aceptó. Yo le hablé con Nino y le pregunté, Nino, ¿por qué aceptaste? ¿O por qué? Ah, porque yo quería un día más para la negociación que traigo de piche profesional y de jugadores que jugaron en el regional y que vengan a marcar. Me habló de Dulio, dijo, a ver si viene él, estamos hablando con él, este pitcher. Bueno, adelante. Eso es por lo que se dio este arreglo. No veamos todos mal. Yo sé que hay muchas cosas que no estoy de acuerdo, que están mal, que sí se nota y se siente que favorecen a la segunda zona, hay que decirlo, pero que es aceptado en la asamblea, que la asamblea es la que manda. Entonces también, pues no hay que poner, o hay que decir cosas. En este fin de semana no pueden jugar ni Juárez, ni Cuauhtémoc, ni Jiménez, ni Parral, en el domingo, porque tienen pendientes dos juegos, un juego por la cuestión de la lluvia. Así de sencillo. Se presta con Dorados y Algodoneros, ¿por qué? Porque juegan tres juegos entre ellos mismos y tienen hasta lunes para jugarlos en caso de que llueva. Viernes, sábado, domingo y lunes en caso de que llueva, ¿sí? De que no está bien, no está bien. Yo no estoy de acuerdo en eso, en ese cambio que hizo el equipo de Algodoneros, por situaciones de que, bueno, pues el fútbol es el fútbol y el béisbol es el béisbol y el Día del Padre es el domingo. Y si tenemos cosas que hacer, pues continuamos todavía. También no se programa, También no se programa para lo que es el campeonato estatal, porque nos dan un rol y ese rol, pues, piensa uno que se va a respetar. Vamos a corte.
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1: 1-0 Francia todavía, Miani. 1-0. Vamos a checar a Francia. 2-0 está ganando Francia. Vamos a ver de una vez. A ver. Sí, 2-0. ¿Entiende? Ya es un resultado así como que. Es un resultado como que en 89, minuto 89, 2-0. Francia le está ganando. ¿Metió Mbappé el primer gol? ¿O los dos?
2: Uno. Bradley
1: Barcola. Ah, sí, amigo de él. Es nuestro compa. Sí lo conozco. Los dos sí los conocemos. Oiga, entonces a las 7 de la tarde, Argentina. Pues contra Argelia. Argentina con Messi. El último mundial de Messi, sí, ya. El último mundial de Messi. Cristiano Ronaldo también, ya. También el último. Es más, yo no deberían de haber ido. No se crea, pero bueno.
3: ¿A Memo Ochoa?
1: Vamos a ver si. ¿Mande? Y Memo Ochoa, no, todavía va dos más. Sí, pues en la banca. Dos más. Con la carta que leyó ayer de su hija que le mandó. Pero qué trasciende, o sea. Puede tener 20,000 mundiales, pero no pasa nada. Es lo que tiene nuestro fútbol mexicano. Ah, cómo viene de la historia. Ganó Fulanito, sí, pero él ya tenía como 15 años que había ganado y que, no, hombre, el presente es el que cuenta. Pero bueno, así es el deporte del fútbol. Y luego siempre nadie tiene la tanto futbolista que hay, que son estrellas, que son jugadores insignias, jugadores, ejemplo, pero todos meten gol porque el otro la regó. O sea, siempre es acierto y error en el fútbol. Casi siempre. No, fue gol porque aquel la regó. O sea, no, le quitan el mérito, ¿no? Al jugador que, pues nada más aquella jugada de Maradona en 86 que se fue de media cancha hasta la cocina, como se dice, pero no, pues se lo deben de haber quitado. Bueno, pues es la habilidad que tenía el Diego Armando de jugar al fútbol. Muy bien. Dice Miguel, bueno, buenas tardes, Chi. Vemos la situación de Algodoneros que perdió la serie y hay que reconocer a los dos, sí, totalmente. Pero quiero hacer un comentario acerca de aquel 85 cuando un equipo de Delicias le ganó a los cubanos. Fue el 86, ¿no? 5-0. Pregunta, Chi, ¿quién le cachó al indio ese juego? Ese juego se lo pasó cachando Eliseo Sánchez. ¿Sí? Eliseo cachó hasta la quinta entrada y yo caché sexta, séptima y octava entrada. Dice, y vaya que el cubano tiraba lumbre. Si no me equivoco, ese cubano llegó a las grandes ligas. Y aquí es lo que quiero que se escuche el cuerpo técnico de Algodoneros, cómo hay que contrarrestar a un trabuco. Me gustaría escuchar tu comentario como catcher que fuiste y le cachaste a un grande como el indio. Por citar ejemplos, gracias, Richie. Bueno, pues Miguel, tan sencillo como esto, el ajuste en un juego de béisbol. Si tú vas a jugar contra un equipo y ya te sientes menos, ya valiste. Dijo el padre Caliri, el señor obispo, dijo, hay que ganarle a los buenos, ¿sí? Hay que ganarle a los buenos, porque los buenos también quieren ganarnos a nosotros, que somos buenos. ¿Qué hay que hacer? Ajustarse. Yo lo dije en la transmisión. Es un ejemplo que doy de la experiencia que tengo en este rollo. Y hay mucha gente que dirá, pues, tiene razón o no. El equipo de Algodoneros le tiró a muchas bolas malas. A muchas bolas malas. Y sin gente en base se iban a la primera pichada. ¿Sí? Es un pitcher controlado, este Nuño. No dio ninguna base por bola. Oye, cuando es un pitcher controlado, no bases por bola y te está pichando pegado, ¿cuántos bases se quebraron? Déjalas pasar. O sea, esas pichadas no son bateables. Ahí es donde va mi comentario que le tiraron muchas bolas malas. ¿Qué hay que hacer? Tan sencillo como esto. Dejarlo tirar. No es un pitcher muy velocista, es un pitcher controlado. Dejarlo tirar, ajustarte. ¿Y qué hizo varios jugadores? Que el mismo Alonso Mendoza le dio dos hits. ¿Sí? ¿Qué hizo Alonso Mendoza? Bueno, se dejó pichar. Lo que pasa es que Alonso está presionando cuando hay gente en base, cuando tiene ya la hora cero en su momento. Gracias, señor. Ahí está mi comentario. Si es de su agrado, de la gente, pues para eso estamos. Nuestra transmisión es un poquito diferente porque nos arriesgamos a decir lo que puede pasar antes de que suceda. por lo que nos ha tocado vivir. Y hace buen rato, también ya se nos está olvidando, creo que no. Pero bueno, gracias. Aquí en Fusión Deportiva. Muy buenas tardes.
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4: Muchas gracias. Estamos en Panorama Deportivo aquí por Flamingo 93.7. 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Ya volvemos.
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Qué barbaridad, pues con un ojo al gato y otro al garabato. Y es que me tocó Francia a mí en la quinela, Tres goles a uno acaba de ganar a Senegal. Es más, si Fran, ¿no?, les voy a pichar lo que quieran. Si Francia es el campeón del mundo, les picho lo que quieran, Grábenlo, dice Ali Imán en cabina central. Sí, con el tema de la Copa del Mundo, porque hay buenos partidos. También el que sigue de Noruega.

fútbol. puro fútbol estas muchachas. Caray, pues ¿cómo están, señoras y señores? ¿Cómo están? Qué placer saludarlos en esta tarde de martes 16 de junio. Imagínense que así estuvieran las apuestas, que realmente hubiera una inteligencia artificial que pronosticara pues el tema de nuestro campeonato estatal. Uf, pues yo le pudiera decir que ahorita como está la situación, el equipo que se ha visto más parejo y que está en primer lugar, se ha llevado el torneo de pe a pa en la primera mitad, los primeros 15 partidos, pues es el equipo de los Manzaneros de Cuauhtémoc. Y si hubiese que apostar, bueno, yo creo que en dado caso de que hubiese esta inteligencia artificial, pues saldría igual, más o menos, póngale. Tampoco le quiero decir que un 50%, un 60% de que Manzaneros de Cuauhtémoc vaya a ser el campeón. No. Pero si lo vemos así, como Francia, con un 17%, claro, porque pues son 48 selecciones, ya conforme vaya cerrándose y vaya avanzando y ganando partidos también en Francia, o si vuelve España al ataque o alguna otra selección, pues va a ir moviéndose, pero yo creo que es importante esto. Así que hasta el día de hoy, Francia, con lo que acaba de hacer 3-1 sobre Senegal, 17%. Y yo creo que si lo viéramos en el tema del campeonato estatal, es que son 14 juegos jugados apenas para el equipo de los Manzaneros de Cuauhtémoc. Le falta uno, claro, contra Juárez, en Juárez. Ahí es donde está el tema, ¿no? Pero lleva 11 juegos ganados de 14 el equipo de los Manzaneros de Cuauhtémoc. Creo que sí tendría a lo mejor del 1 al 10. Bueno, lo que pasa es que habría selecciones que yo creo que no tendrían 0% de posibilidades de ser campeón aún, y con pues una primera mitad diferente a lo que tenía acostumbrado el equipo de los Soles de Ojinaga, ya con 5 ganados, los 5 del equipo de los Faraones de Nuevo Casas Grandes, 4 del equipo de los Rojos de Jiménez, 6 del equipo de Camargo. De todas maneras, así, yo a estas selecciones, como me la ponga, si fuera inteligencia artificial, si fuera un panorama GTP, pues a lo mejor 0% de posibilidades para estas elecciones, a lo mejor para el equipo campeón, los Indios dando tumbos, trastabillándose con 6 ganados, 8 derrotas en 14 perdidos, en 14 juegos, pues yo creo que aún siendo por el equipo campeón, de todas maneras no saldría como favorito en esta temporada el equipo de los Indios, y a lo mejor tendría un 15, 16% hasta ahorita de ser campeón. Lo de los Venados de Madera, que quizá sea el equipo que más sorprende estando en quinto lugar, 9 ganados, 6 derrotas en 15 partidos, récord positivo, pero sí sorprende lo de los Venados de Madera, sobre todo por el tema de que no hubo arreglo con el Jul Carlos Díaz, que ya no alcanzó a marcar con el equipo de los Venados, sino quizá ahorita ya andaría ahí. Pero como no alcanzó a marcar, pues es imposible, ya no puede el Jul Díaz jugar con el equipo de los Venados en esta temporada, pero los rumores apuntan a que va a ir a parar con el equipo de los Faraones de Nuevo Casas Grandes, pero aún así, pues a lo mejor Venados de Madera un 15, un 16% también de posibilidades. El equipo de los Algodoneros, que después de este fin de semana le pasó lo mismo que España, ¿no? Quizá Algodoneros la semana anterior, antes de enfrentar al equipo de los Dorados de Chihuahua, pues sí, a lo mejor muchos lo veían como un equipo rival a vencer, como un equipo contendiente, como un equipo que iba precisamente a dar la nota en la temporada, regresando, obviamente después de haber sido eliminado el año pasado en semifinales, pues tratando de regresar a una final. Aún así, bueno, quizá por ser la tercera zona, pues ahí ande cerca del 18-19%, pero pues el que subió mucho sus bonos, el equipo de los Dorados de Chihuahua, junto con los Manzaneros, pues deben de andar arriba del 20% de posibilidades para ser campeón. Nos lo estamos inventando, obviamente, todo este tipo de datos, pues no hay esa inteligencia artificial para darle esto, que sí se hace pues en la Copa del Mundo, ¿no? Parral, 9 ganados, 5 derrotas, caray. Y ese es el tema, bueno, ese es uno de los temas que nos ha dado mucho de qué pensar. Algodoneros, 15 juegos jugados, 9 ganados, 6 derrotas. Primera mitad, la segunda mitad, los próximos 15 partidos. Y el detalle es que Algodoneros, pues va a Chihuahua, otros 3.

0: y pues más o menos lo que se tenía dentro de un pronóstico, decir, ah, caray, ¿se podrá llegar a 20 juegos ganados en esta temporada? Estoy hablando desde comienzos mismos de la temporada. ¿Quién puede llegar a 20 juegos ganados? Va a ser, o más, obviamente, ¿no? Va a ser una muy buena temporada para el equipo que lo logre. Y comienzan las dudas. Quedan 15 partidos para que Algodoneros llegue a esa cifra mágica de 20 juegos ganados. Necesita ganar 11 de los próximos 15 juegos. ¿Usted lo cree posible? Tomando en cuenta que de esos próximos 15 juegos, pues son 3 contra el equipo de los Manzaneros, que va en primer lugar. Son 3 contra el equipo de los Dorados, que barrió a la tercera zona este fin de semana. ¡Ah, caray! Pues es como para ponerse a pensar, ¿qué es lo que va a suceder los próximos días, las próximas horas, las próximas semanas? ¿Qué es lo que va a suceder? Pues información, pues tampoco de último momento, ¿no? Pero información que pues nos hemos dado a la tarea de recopilar, haciendo una llamada aquí, preguntando allá, compartiendo puntos de vista, etcétera, etcétera. ¿Qué es lo que va a pasar con el equipo de los Algodoneros? Uf, pues lo que se sabe es que sí, el comité, la directiva, el patronato, están muy apurados por tratar de conseguir alguien que pueda venir a marcar la diferencia en cuanto a un pitcher profesional se refiere. Pero ojo con esto, ¿eh? Alguien que sí pueda venir a marcar la diferencia. ¿Qué puede significar eso? Si se está buscando alguien con mucha experiencia, si se está buscando alguien con cierto renombre, no, pues a lo mejor algún lanzador joven, algún lanzador que tenga pocas entradas lanzadas en la Liga Mexicana, pero que sea profesional, no, alguien que conozca más el oficio de ser lanzador, alguien que todavía le quede en su brazo de lanzar, pues, suficiente fuerza como para venir a hacerse cargo de liderar el cuerpo de lanzadores del equipo de los Algodoneros. Son varios puntos los que hay que analizar, pero el más importante es ese. Sí o sí, como se había mencionado desde el béisbol de estufa, sí o sí, como se había mencionado desde el campeonato regional, sí o sí, como se había mencionado desde que se dio a conocer la selección del equipo de los Algodoneros, sí o sí, tiene que venir a marcar un pitcher profesional, pero ya cambió la situación. Antes se decía esto, no pasa nada, Algodoneros puede irse gran parte de la temporada con su jugador profesional, tratar de sostener los juegos, la temporada, ¿sí? Con Raúl Castellón, cambió la situación, obviamente con el tema de José María Albertos, que no llegó desde el principio, pero que ya está aquí y le cambia la situación al equipo de los Algodoneros. Primero, decir, sí contábamos con Alberto Albertos desde el principio, luego ya no se contaba, pero la situación lleva el camino a que sí, Albertos desde hace un par de semanas atrás, desde la cuarta jornada, sí esté ya completamente con el equipo de los Algodoneros. Entonces, cambia esta situación. Se pensaba lo de Jorge Franco, que fue un giro drástico de 180 grados. Se pensaba que Jorge Franco podía igualar lo hecho el año pasado como pitcher, abridor, lanzador, puntal del equipo de los Algodoneros, y no sucedió. Y esto le cambia la estrategia completamente al equipo de los Algodoneros, porque imagínese el tema, imagínese si todo hubiese sido perfecto como se tenía planeado, pero pues a lo largo de la historia del campeonato estatal, a lo largo precisamente de los análisis temporada tras temporada, nos damos cuenta que si de algo hay que aprender, es que cada temporada en el campeonato estatal es completamente diferente. Jugadores suben, otros bajan, suben, bajan, suben, bajan. Es muy difícil mantener un lanzador con un perfil parejo, como veíamos cuando realmente el tema del béisbol estatal pues era un béisbol amateur, como veíamos temporada tras temporada marcar bárbara de lanzadores. Y no vamos muy lejos. No le voy a hablar de los 60. No le voy a hablar de los 80. No. De los 90. De los 70, como me la ponga. No vamos muy lejos. La hegemonía que marcaba un lanzador como Humberto Gutiérrez en lo parejo de las temporadas de un año, de otro, de otro, de otro. Un Luis Sánchez, un Álvaro Sandoval. ¿Quién más puede ser? Hablando de la época reciente en cuanto al béisbol se refiere, un Daniel Valdés, que obviamente y por lógica, dando el bajón con el paso de los años, por lógica, ¿no? Pero este tipo de lanzadores, donde sí podía un equipo planear, donde sí podía alrededor de un lanzador puntal o de dos poder construir un equipo con el paso de los años, pues eso ya se acabó completamente. Ahora es una sufridera. Lanzadores que el año pasado daban la nota, pues ahora no. Lanzadores que el año pasado no aparecían, pues de pronto uno o dos comienza también a aparecer. Esto es parte de esos altibajos de los cuales hay que aprender. Esto es parte de esas improvisaciones de los cuales los directivos, los cuerpos técnicos, los aficionados, pues obviamente todos tienen que ser partícipe y darse cuenta de que el béisbol es muy cambiante y ahora mucho más que en otras temporadas. Entonces ya cambia radicalmente el tema de decir que venga a marcar un pitcher profesional, a decir que venga y que ya se quede el resto de la temporada con el equipo de los Algodoneros. Vamos a una pausa y regresamos con este tema.
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0: Muy bien, gracias. Estamos de regreso. Mande mensaje de texto, repórtese. 639-119-6757, 119-67-57. ¡Qué bárbaro, licenciado Dani Villarreal, que nos hace llegar aquí los pronósticos de la posibilidad de ser campeón! Fíjese, y sí, como lo mencionábamos ahorita, es que se lo pone casi casi conforme a lo de la tabla. No sé el resto de los parámetros, ¿no? Pero le pone Rojos de Jiménez 1% posibilidad de ser campeón. Faraones de Nuevo Casagrande 2%, Los Soles de Ojinaga 2%, Mazorquero de Camargo 4%, Indios de Juárez 7%, Caray Venados de Madera 13%, Mineros de Parral 15%, Algodoneros de Delicias 16%, Dorados de Chihuahua 16% y Los Manzaneros de Cuauhtémoc posibilidad de ser campeón 24%. Claro que esto pues es parte del show, ¿no? Dice Iván, la verdad estaba mucho mejor Jorge Franco que el zurdo Jesús Juárez, nos dice mi buen amigo Escalante. El detalle de Franco, y lo analizábamos porque desafortunadamente dentro del cuerpo de lanzadores del equipo de los Algodoneros, desafortunadamente, lo digo así porque yo no sé si sea parte de la planeación o si realmente no sea, pero no hay nadie que le pueda dar un relevo largo en la actualidad, alguien que con contundencia pueda venir del bullpen a hacerse cargo en la quinta, en la sexta entrada del equipo de un partido y poder lanzar dos, dije usted las tres entradas, dos entradas, alguien que pueda hacerse cargo, encaminar el partido, que no le hagan daño, que muestre mucha contundencia y pueda lanzar dos entradas en el primer partido, otras dos entradas en el tercer juego, alguien con esas características que en la actualidad pues no las hay. Desafortunadamente no las hay, alguien como un Yamil Castillo, alguien como quién le pudiera decir, quién del resto de los lanzadores que andan participando en el campeonato estatal. Creo que esa es una estrategia que ha estado faltando, y no solamente al equipo de los Algodoneros, pero al resto de los equipos del campeonato estatal. Desaparece completamente la figura de relevo largo, olvídese de eso. Ya ahorita los lanzadores, pues es sacar una entrada y a la siguiente entrada traer otro nuevo pitcher, o en la sexta que aparezca un nuevo pitcher, en la séptima alguien más, en la octava alguien más. Y esto, desafortunadamente, pues es una copia tal cual de un béisbol profesional que está lejos, obviamente, de ser lo ideal en el manejo de los lanzadores en nuestro campeonato estatal, pero es tanta la influencia de lo que se ve, de lo que sucede en Grandes Ligas, de lo que sucede en la Liga Mexicana, de lo que sucede en otros lados, que es lo que se aprende verdaderamente por parte de los encargados, de los coaches de pitcheo, es lo que ven y es lo que intentan hacer precisamente con nuestro béisbol. Pero aquí es donde entra una teoría que tratar de explicarla, pues sí es quizá un poco ingenuo en ese sentido, ¿no? Pero decir, oye, a ver, entre más complicado sea la manera en la cual se estén tomando las decisiones, pues obviamente la posibilidad de que uno falle es muchísimo más alta en ese sentido. ¿A qué me refiero? En un juego, si se van a utilizar 5 o 6 lanzadores en una planeación hipotética, pues es más fácil que alguien no venga en su día y que te saquen el partido en la séptima, en la octava o en la misma novena entrada. Así realmente, dejar lanzando al pitcher que venga en su día, es decir, este mero, y síguele, y síguele, y síguele, y ahí nos vamos, ahí nos vamos. Vaya, bateador por bateador, bateador por bateador, y lo que hemos dicho siempre, ¿quién no le dice que uno de esos relevistas le puede terminar el partido? Pero la idea que tenemos de que a fuerzas tiene que venir un cerrador, la idea que tenemos de que a fuerzas tiene que estar el preparador listo, yo creo que nos estamos contagiando de un béisbol para el cual no estamos preparados, porque no existe en ningún equipo esos 4 o 5 lanzadores que hay que tener de relevo listo para hacer frente a cualquier equipo. Simple y sencillamente, pues no los hay. Y es una lástima en ese sentido, porque se ha puesto todo en charola de plata. Viera el trato realmente que reciben los jugadores, viera las cantidades económicas que se manejan en la actualidad de nuestro béisbol, y no solamente con el equipo de los Algodoneros, con los Dorados, con los Indios, con todos, el que le ponga la mano verdaderamente es un oasis para cualquier jugador que venga de fuera venir en la actualidad al campeonato estatal. Resulta muy fácil, pero demasiado fácil, venir a las directivas y arrebatarles 10, 12, 15 mil pesos por semana, aunque no saques un out, aunque no tengas un turno al bat, aunque te vaya mal. Es una lucha interminable en la actualidad nuestro campeonato estatal por tratar de hacer un buen equipo, pero se está perdiendo la rentabilidad dentro de las estructuras, de los proyectos. Y ya estamos en la quinta semana, ¿eh? Falta ver. Desde que fuimos a Nuevo Casas Grandes, ya la gente en Nuevo Casas Grandes nos hacía el conocimiento, y le estoy hablando de hace 2 semanas atrás, que ya se estaba batallando con el tema económico para cumplirle a algunos jugadores, que ya en otras zonas comienzan las directivas a hacer ajustes y a tratar de renegociar las gratificaciones semanales que le dan a cada uno de los peloteros, tratando de bajarles un 20, un 30, un 40 o hasta la mitad sus pretensiones semanales con los cuales fueron arreglados. Y realmente el jugador no tiene la culpa, porque si el jugador pide cierta cantidad de dinero y el directivo se lo da, el jugador no tiene la culpa. Aquí faltan, por llegar a la tercera zona, 1 o 2 lanzadores, que con uno pudiera estarse batallando, porque el señor, malísimo el papel que tuvo en el campeonato regional, y en la idea de decir, bueno, quizá ya se recuperó, quizá donde ande lanzando, pues ya volvió a tomar forma, fulanito de tal, pues vente para acá, sí voy, pero necesito que me cumplan con estas pretensiones. Muy fuera de la realidad para un jugador que en el campeonato regional fue un desastre con el equipo que jugó, sin decirle pues nombres para no herir susceptibilidades en ese sentido. Lo del tema del pitcher profesional, mire, déjeme ir a una pausa y regresamos con eso.
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11: Bueno, muy bien, estamos de regreso. Y es que los nombres que a lo largo de la temporada han surgido para ocupar el lugar de lanzador profesional, pues han sido varios, ¿eh? Al menos los que yo tengo, 1, 2, 3, 4, 5, 6, han sido hasta 7 nombres que han sonado. Es más, si me permite tantito, le puedo agregar 8 y el otro. Pues yo creo que esos 8 le puedo agregar nombres que en su momento han surgido como idea. Si ha habido cierto acercamiento, si ha preguntado la directiva por ellos, y se los voy a mencionar. En su momento, pues yo creo que el primero de ellos fue Zoé Carrillo, que pues pertenece a la tercera zona, que ya había venido al campeonato regional. Y en su momento, sobre todo el año pasado, pues Zoé Carrillo pudo haberse quedado también con el equipo de los Algoreros durante toda la temporada. Desde el año pasado pudo haberse quedado con el equipo de los Algoreros toda la temporada, Luis Fernando Miranda. De todas maneras, sobre de estos dos jugadores sí hubo alguna pregunta, pero decidieron esta temporada pues ya no volver. Pues fue sonado lo de Luis Fernando Miranda, ¿no? Ya tocar el tema, pues ya toro pasado. Lo de Zoé Carrillo, igual. Lo de Alemão Hernández también sonó al comienzo de la temporada, había cierta posibilidad, se rumoraba, estaba lesionado, no estaba lesionado, sí lo soltaba, el equipo de Oaxaca no lo soltaba, tampoco vino. Lo de Manny Barreda, que fue pues una idea guajira, si usted gusta y quiere, pero también hubo cierto acercamiento, al menos se preguntó por Manny Barreda. Lo de Aldo Montes, que también pues sabemos que hubo alguna pregunta ahí. Lo más reciente de Luis César, donde también hubo cierto acercamiento, o sigue habiendo acercamiento con Luis César, pero él va a entrar en un proceso para ver si hay algún equipo interesado en la Liga Mexicana que se pueda hacer de su servicio. Se sabe que ya hay 2-3 equipos de la Liga Mexicana. El detalle es cuánto están dispuestos a pagar, a soltar para hacerse los servicios de Luis César, ¿no? Ahí es donde pudiera radicar el tema. Un lanzador que lanzó muy, muy poco, pero que hay equipos que buscan en esta parte también de la segunda mitad de la Liga Mexicana, pues poderse reforzar. Pero hay dos nombres, uno que suena más que otro. El tema del zurdo Orlando Lara, que ya sonó fuerte en varios lados, un jugador con experiencia profesional, mucha, amplia, y que pudiera ser una estupenda opción. Y otro nombre que también ya había surgido, no solamente de hoy, este nombre había surgido desde abril, desde finales de marzo, principios de abril también, y comenzaron los acercamientos con el pitcher derecho César Vargas, que pertenecía al equipo de los Pericos de Puebla y que pudiera ser una buena opción para el equipo de los Algodoneros. Aquí hay varios detalles que analizar. A ver, son jugadores con mucha experiencia, demasiada experiencia. Usted revisa los nombres de todos estos que le acabo de dar y obviamente nos damos cuenta que lo que se está buscando no es alguien que venga nada más a ocupar un lugar como profesional y ya, como sucede con otros equipos. No. Realmente se busca alguien con un gran oficio, con una gran experiencia, cueste lo que cueste, para el equipo de la tercera zona. Como le comento, el plan original era que marcara un jugador en la séptima jornada, cuando se da el descanso de la Liga Mexicana, y que pues muchos quedan libres y pueden venir algún jugador de algún equipo que pueda quedar libre, que no tenga aspiraciones obviamente para entrar a postemporada, pero aún así, decir, equipos que no tengan aspiración para entrar a playoff en la Liga Mexicana, de todas maneras soltarían a sus jugadores hasta que acabe la temporada, y esto significaría perderse quizá completa la primera etapa de los playoffs. Sí. A lo mejor para un equipo como Algodoneros pudiera alcanzarle todavía, en teoría, pues arriesgarse y traer a su pitcher profesional hasta la semifinal, pero sí que viniera a marcar en la séptima jornada. Pero esto que sucedió este fin de semana en contra del equipo de los Dorados, pues urge una mayor planeación, urge una mayor agresividad en ese sentido por parte de los directivos de tomar decisiones a la de ya. Y pues esa decisión tiene que ser traer un pitcher profesional para la sexta jornada, y se le está buscando por cielo, mar y tierra algún arreglo con alguno de esos lanzadores que le acabo de comentar, pero no para que venga la séptima jornada, no para que venga nada más a enfrentar al equipo de los Dorados, sino para que se quede el resto de la temporada y tenga la oportunidad de aclimatarse a la liga y tenga la oportunidad de semana a semana pues ir tomando un ritmo ideal para cuando lleguen los playoffs. Porque el tema de Luis César, me queda claro que si viene, pues era un riesgo enorme decir, oye, él mismo lo puso en sus redes sociales, haber tirado, más aquí tengo el dato, ¿no?, de lo que puso, ¿dónde lo tengo? Santi Martínez fue el que nos lo puso, dice, lo frustrado que resultó Luis César marchándose del equipo de Tabasco, dice, y él lo puso en sus palabras: quiero despedirme de la afición de los Olmecas de Tabasco y mis compañeros de equipo, dice, me hubiera gustado tener la oportunidad de entregar mi 100% como jugador, dice, pero es imposible tomar ritmo con 5 innings lanzados en 43 días. ¡Ah, carambolas! Me queda claro que no era la opción exacta que necesitaba un equipo para encontrar un salvavidas y poder salir a flote de manera inmediata, ¿no? No, no, no, es un proceso. Decir, bueno, nos traemos a Luis César y a lo mejor va a venir como abridor a tirar 4 entradas, 5 entradas el primer fin de semana, y luego igual, y luego igual, y luego ir aumentando la carga de trabajo para cuando llegue las semifinales, pues esté listo. Y esto va a suceder exactamente con cualquier lanzador profesional que se traiga. Venir y pensar que en su primera salida va a venir a completar las 9 entradas, uff, pues eso sí va a ser completamente imposible. Vamos a una pausa. Usted siga mandando sus mensajes de texto. Le regresamos a leerlos. 639-119-6757. Y ya regresamos.
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10: Bueno, muy bien, estamos de vuelta. Se comunica el Wasami también desde Saucillo. Dice, bueno, tenemos que dar la nota con el pitcher profesional. Dice, ¿cuál le gustaría a usted más que viniera? Ah, caray, qué buena pregunta. Pues lógico, a mí me hubiera encantado lo de Manny Barreda, ¿no? Un jugador que este año le tocó abrir todavía un juego en el Clásico Mundial de Béisbol contra Estados Unidos. Un lanzador con mucha experiencia, pero es un jugador que pues todavía tiene su mira puesta en el béisbol profesional y que difícilmente pues iba a dejar esa idea antes de explorar otras opciones, tras la salida del equipo de los Zaraperos de Saltillo. Claro que lo ideal, lo de Wilmer Ríos, pero volvemos a lo mismo, un lanzador que jamás hubiese explorado la posibilidad a estas alturas de su temporada, de su carrera, vaya, que viene hace un par de temporadas de ser el mejor lanzador de la Liga del Pacífico y que ha tenido sus problemas con el equipo de los Acereros de Monclova, pero de la misma manera es un lanzador que difícilmente va a truncar su carrera como pitcher profesional en la actualidad para venir aquí. No. Lo de Zoé Carrillo, quizá hubiese estado un poco más cerca de lo de Zoé Carrillo en su momento y también hubiera sido ideal. Lo de Luis Fernando Miranda hubiera sido ideal. Lo de Alemão, mucho más joven, no sé si hubiera explorado la posibilidad de venir para acá, lo dudo. En la actualidad, pues me parece muy bien cualquiera de las dos opciones, ya sea César Vargas o ya sea Orlando Lara, me parece bien cualquiera de los dos, pero pues hay que estar muy conscientes de que esperar que vengan y tiren un juegazo en su primera salida, pues yo creo que está lejos de que eso suceda. Dice Jorge Solís, una pregunta, si ya sabe el comité, dice, que se va a necesitar picheo, ¿por qué no se pusieron a buscar con tiempo? Es que ese es el problema, y eso es algo que lo hizo muy bien el equipo de los Dorados, y lo comentábamos el día de ayer aquí con el Turi Morales Barrientos, de decir, caray, Dorados ya sabe cuáles movimientos va a ser la próxima temporada, Dorados ya está escauteando a algunos jugadores, a algunos elementos. Dorados sigue pidiendo recomendaciones de jugadores mexicoamericanos y los va a traer, porque tienen la certeza de que la siguiente temporada van a continuar con el proyecto del equipo de los Dorados, ¿no? Cuando la mayoría de las zonas no tiene esa certeza, ese es el detalle. Y lo comentábamos, vaya, hay que ser muy conscientes al comienzo de la temporada de qué es lo que se pretende, cuál es la estrategia para un equipo como los Algodoneros, replegarse, utilizar lo que ya se tiene, obviamente aumentar la experiencia, una experiencia que se la da con el paso de los años, ¿no? La búsqueda de los jugadores, de hacer contactos, de tender puentes con otras organizaciones, saber dónde buscar, sí, agarrar el avión, irse a República Dominicana, irse a Puerto Rico y buscar un instructor de picheo para que venga a hacerse cargo del equipo de los Algodoneros, pero todo el año como lo ha trabajado en años anteriores, sí, agarrar el avión, irse, vaya a platicar con uno, con dos directivos de la Liga del Pacífico, sobre todo porque son directivos que traen en la Liga del Pacífico jugadores mexicoamericanos y poderos traer, sí, buscar uno, dos, tres o diez escauteadores, que sí los hay en el béisbol de Estados Unidos, y pensar en la idea de los pochos, ¿no? Yo se lo mencionaba, o sea, si se va a abrir esa posibilidad, pues desde ya irlos a buscar, porque estoy seguro de una cosa, aún y siendo jugadores profesionales, pues yo creo que esa oportunidad o esa, vaya, ese aumento en la convocatoria para poder traer hasta 10 jugadores mexicoamericanos, indistintamente del nivel que hayan jugado, así sea las ligas asociadas, claro que no en el tema de lo que está reglamentado por la Federación Mexicana de Béisbol, a menos de que cambiara la regla de la Federación Mexicana de Béisbol, que yo lo veo muy complicado, por el tema de que la Federación ahorita pues está completamente dormida en sus laureles. Entonces, ese es el tema, de que desde ya, obviamente, pensar en la temporada, pero desde ya se tiene que pensar en la siguiente temporada también. Nos tenemos que ir. Pues gracias. Nosotros nos escuchamos mañana, mitad de semana, miércoles, con más información. Pudiera ser que mañana ya se tenga noticias del pitcher profesional, del equipo de los Algodoneros, o algún otro movimiento que se pueda realizar. Y si no, pues esperar a más tardar, pues el jueves. Y si no, pues volver a ir con lo que se fue este fin de semana a enfrentar al equipo de los Dorados. Gracias, Mari. Adelante, pásela bien.
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A cargo de Charlie XCX. Les doy la más cordial bienvenida. Mi nombre es Mane. Los voy a estar acompañando hasta las 5 de la tarde. Una deliciosa hora. Y por supuesto, compartiendo las mejores canciones. Teléfonos en cabina 474-0993 y 639-135-5193. Se me fue el aire, fue horrible. Y es que, ¿cómo no se nos va a ir así? Chécate nada más, la temperatura alcanzando 34 grados, la máxima del día de hoy. Así que, ya lo sabes, comunícate y refresca con las mejores canciones, porque todos estamos bailando la misma.

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Ángeles Azules. Ya a las 4 de la tarde con 18 minutos. Y aquí nos quedaremos como Maroon 5 con esta canción toda la noche. Bueno, hasta las 5, pero hay que aprovechar cada momento aquí en Flamingo 93.7.

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Cuéntame, es una colaboración de Yami Sabdi con Alejandro Sanz. Son ya las 4 de la tarde con 37 minutos. El tiempo corre rápido, especialmente con este calor. 24, bueno, fuera que estuviéramos a 24 grados, me encantaría, pero no, 34 grados y pues obviamente el cielo con algo de nubes, pero eso sí, el calor, pues te digo, está a la orden del día. Así que tú cuéntame, ¿qué andas haciendo el día de hoy? ¿Cómo te trata este martesito? ¿Ya quieres que sea viernes y yo también? Vámonos con la siguiente canción a cargo de BTS, esto se llama Swing.

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Anuel con Lluvia. Y yo me pregunto qué va a pasar en agosto con el concierto de Arcángel. Si va a seguir en pie, si lo va a cancelar debido a todas las pues críticas que recibió en pasadas semanas después de sus desafortunadas declaraciones con respecto a España, México. Mijo, usted es de Puerto Rico, ¿usted qué se metía? Bueno, nosotros continuamos con más música porque esto no se acaba hasta que se acaba. 13 minutos para las 5 y vámonos con esto llamado Sabiéndote Mía.

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Muy bien, en tan solo 4 minutos yo paso a retirarme, pero déjenme dar anuncios, los anuncios. Oigan, pues hoy desafortunadamente no habrá barra libre y en City Lights, el programa de La Buena Ondes, los va a estar acompañando mi queridísima Alicia, la querida Alice, junto con nuestro estimadísimo compañero Hugo Quevedo, por supuesto haciendo la conducción del programa de La Buena Onda de City Lights. Tendremos un invitado muy especial, no te lo puedes perder. Y pues yo paso a retirarme, nos escuchamos mañana a partir de las 11 de la mañanita. Te dejo con esta rola a cargo de Motel, algo muy remasterizado de este clásico 2000ero. Pásala super, baby, nos escuchamos mañana. Mi nombre es Mane, besitos, chao.

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Bueno, es que, claro, no referirse a él como icono sería para él una narrativa reduccionista.

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